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7: Son las 5.
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llegan dos de Los Ángeles Azules y Tini Paelo. Y ya son las 5 de la tarde con 4 minutos. Y fíjate que por acá, porque algunas personas hablan tan fuerte. ¿Te ha tocado platicar con algunas personas que dices, oye, pero ¿por qué estás hablándome tan recio? Estoy enfrente de ti, estoy sentado aquí enfrente, justo enfrente de ti, no me estás mirando. Fíjate que hay personas, es que me identifico. Fíjate que hay personas que subimos el volumen de voz naturalmente y es que de verdad muchas veces lo malinterpretan. No necesariamente, fíjate que significa que la persona quiera llamar la atención o que esté enojada, porque muchas veces, y sí me lo han dicho, ¿estás enojada? ¿O por qué estás hablándome así? No, no es así. Fíjate que el volumen de la voz puede tener diferentes causas y debe interpretarse tomando en cuenta el contexto. Fíjate que uno bastante importante es un hábito aprendido. Fíjate de la manera en que hablamos, muchas veces se aprende en casa y en nuestro entorno. Y si una persona creció en una familia donde todos hablan fuerte, pues de verdad que se incorpora ese volumen como algo completamente normal. Y lo adaptamos y decimos, es que así hablo, no puedo hablar, no puedo cambiar. Otra, bastante importante, es la personalidad y la forma de expresarse. Algunas personas son naturalmente más expresivas, entusiastas o extrovertidas y acompañan sus emociones con cambios importantes en el tono y en el volumen de voz. Y otro punto bastante importante antes de irnos con música es que hay emociones intensas. El volumen también puede aumentar cuando sentimos emoción, nervios, entusiasmo, enojo. Entonces, pues ahí subimos un poquito el volumen de la voz. Pero hay otros puntos bastante buenos, pero eso te los voy a platicar al ratito. Así que no te despegues porque estamos hablando de por qué hay personas y qué dice la psicología de las personas que hablamos fuerte. Porque te voy a decir que yo me voy a poner, pues sí, voy a poner el chaleco. A ver, vámonos con más música que llega por acá. Esta canción a cargo de Rey, que gano olvidándote. Yo soy Majo Parra y en todas partes, ponte Exa.

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2: 516.
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que llega Bob Zaitana, Conexión Psíquica. Y hoy, sí, fíjate que por acá estábamos hablando porque algunas personas hablan tan fuerte que dice la psicología de las personas. Y yo me incluía porque yo dije que yo soy una persona de estas. Y fíjate que otro punto bastante importante es que cabe la necesidad de sentirse escuchado. Muchas veces lo hacen por eso, y esa determinación situación, pues determina situaciones, personajes, que puede subir pues un poquito el volumen. Otro punto bastante importante es que también pueden haber una razón física. No todo tiene una explicación psicológica, pues una persona puede hablar muy fuerte porque tiene alguna pues dificultad auditiva o porque simplemente pues no percibe adecuadamente el volumen. Así que para cerrar con el tema bastante bueno, pues hablar fuerte no siempre es significa querer imponer. A veces simplemente es la manera en que una persona aprende a sentirse, o decir, ser escuchado, ¿no? Por acá vamos con más música que llega por acá, Pedacito de mi corazón. Ya son las 5:24. Yo soy Majo Parra y en todas partes, ponte Exa.

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2: 537.
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13: 542.
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Algo que llega en voz de Juan Solo, Piel de Azúcar. Ya son las 5 de la tarde con 45 minutos. Pero antes de irme, yo te quiero decir que te prepares, porque esto se va a poner live en La Vida Loca. Vive La Vida Loca, así como lo escuchas, porque Ricky Martin Live llega a Los Mochis este próximo 25 de octubre. 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Oye, yo me despido diciendo que tengas una excelente, pero excelente tarde, y nos escuchamos en punto de las 20 horas con la tercera emisión de Música Exacta, si Dios no lo permite, obviamente. Oye, si yo te dejo con muy buena compañía, porque llega por acá Pepe Salas con Boomerang, y en punto de las 20 regreso. Te dejo con este tema a cargo de Kany García. Yo soy Majo Parra y en todas partes, ponte Exa.

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1: 5:56.
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1: Son las 6.
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2: Bienvenidos, muy buenas tardes, fin de semana exacto, fin de semana añejo de clásicos de Boomerang, presentados por nuestros queridos amigos de Distribuidor Ford, Los Mochis y Wasabe. Bienvenidos sean, disfrutemos el viaje.

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1: Come on, Diamond, no es, son los de Matchbox 20. Sugerencia en expreso al 6681-130-989. Si le recuerdan esto, ¿no?

0: ¿En serio quieres herirme? Es la voz increíble de la alineación musical de Culture Club. ¿Do you really want to hurt me? Es la cuestión. Y bueno, en lo que son peras o son manzanas, vamos a una brevísima etiqueta comercial. Y al volver, tenemos alguna de las sugerencias, así que hazlas aterrizar. 6681-130-989. 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
3: 6:17.
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2: 6:19.
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2: Ahí está, llega esto de Mouse. Eso es algo como muy a la Elon Musk, ¿no? Es otra de las grandes, son los nuevos clásicos presentados por Ford.

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0: 6:27.
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1: 632.
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6: 634. 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
2: 636.
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Ahí están los grandes de Creedence. Qué clasicazo, clasicazo. 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
1: 6:52. Are you gonna good Mike? Eso para el buen Mike, nuestro neighborhood que le encanta junto a Dianita, su esposa. Son bien rockeros ellos. Abrazo, brother.

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1: 6:56.
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1: 6:58.
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2: 7:1. Pepe, Pepe, ¿tienes la del pájaro loco? No, pero si quieres la alborotamos. Aquí está, así la piden la canción del pájaro loco, es de Baltimora. Guri, guri, guri.

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2: Y es fin de semana, hoy se valen unos como los que dice Tarkan.

Aquí están los mejores nuevos clásicos. Está Tarkan Simarik. Fin de semana. Y bueno, hablando de cariñoso y toda la cosa bonita, pues pónganse ustedes cariñosos o también cariñosas con la pareja, con ustedes mismos. 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
2: 717.
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0: Ahí está, después de los Damn Yankees y su Where You Going Now, aquí está esto, Born in the USA, del gran Bruce Springsteen. 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
12: 736.
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0: Dile, ándale, dile. Ahí está la voz de Linda Ronstadt. 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
1: ...7:46... 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

0: Busquen esta canción en la película y disfruten la historia La Casa del Lago con Keanu y con Sandra. 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El retorno de tu música, 98.9 FM, te acompaña este fin de semana.
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3: 757.
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9: 758.
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17: Son las 8.
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8:04 y así arrancamos la tercera emisión de Música Exacta a través del 98.9 FM. Qué gusto saludarlos, Majo Parra en la cabina naranja, haciendo posible esta emisión de viernes, inicio de fin de semana. Es noche de viernes, no me digan que no tienen planes, qué bárbaro. Son tan trabajadores. Somos muy trabajadores, Majo, qué bárbaro. Oye, fíjate que por acá tenemos chisma, eso que nos encanta, que nos alimente el alma. Y fíjate que el mundo del espectáculo siempre tiene mucho de qué hablar. Y este fin de semana no va a ser la excepción. Claro que no. Oye, si por acá también, yo te voy a dejar con esta canción que viene a cargo de Morat. Lo mucho que yo quiero. Ya son las 8:05, yo soy Majo Parra y en todas partes, ponte Exa.

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3: 8:15.
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20: 8:20. Majo Parra te acompaña.

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0: 8 de la noche con 34 minutos, guantes puestos en lo que estás escuchando a través de Exa. Fíjate que por acá yo te quiero decir que te prepares porque esto se va a poner Livin, vive la vida loca. 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
3: 8:35. 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
3: 8:39.

tengo que llegar en voz de mi tocaya María José. Respirar es lo que estás escuchando a través de EXA. Y fíjate que por acá yo te quería decir que el mundo del espectáculo tiene mucho de qué hablar. Y pues hoy vamos a hablar de que Alex Syntek pues se despide de México tras polémica de su concierto. Alejarme significa pues salvación mental, es lo que dice. Pues el cantante, fíjate que anunció una posible salida del territorio mexicano luego de su polémica pues presentación en la celebración del grito de independencia. Y es que pues vuelve a estar en este centro de atención, en centro de la polémica, luego de anunciar que se alejará de México tras su polémica y presentación, pues en esta presentación del día del grito de la independencia. Fíjate que donde el cantante protagonizó un momento que provocó opiniones divididas entre los seguidores, y es que a través de redes sociales, yo siempre he dicho, ahí a través de redes sociales siempre nos enteramos de todo, pues el cantante compartió un mensaje en el que señaló que próximamente dejará el país, aunque no especificó cuándo ocurriría ni por cuánto tiempo permanecería fuera. Puso: México, pronto te dejaré en paz. Te amo, te prometo volver con excelentes noticias, porque alejarme significa salvación mental y espiritual. Así escribió el cantante con esas palabras. Pues ahí está, vuelve a estar en el centro de la polémica, y con esto, con este chisme que nos alimenta el alma del mundo del espectáculo, yo me despido de la tercera emisión de Música Exacta, pero en unos minutos más regreso con Rock en EXA. Yo soy Majo Parra, y recuerda, en todas partes, ponte EXA.

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1: 8.55.
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14: Son las 9.
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8:08 y así arrancamos Rock en Exa. Sean bienvenidos a una emisión más a través del 98.9 FM. Qué gusto saludarlos esta noche. Esta noche con el viento bastante fuerte en nuestra ciudad de Los Mochis, Fíjate que por acá vamos a hablar un poquito de una canción. Vamos a recordar un año. Al ratito te voy a platicar qué año. Pero estás muy al pendiente porque vamos a platicar, porque vamos a tener la canción retro. Más adelante vamos a platicar un poquito de ello. Así que si tú tienes alguna petición, también con gusto yo te la puedo mandar. 6681-130-989. Te lo repito, el número en cabina, 6681-130-989. Vámonos con más música que llega por acá. Esta canción a cargo de Los Bunkers, Bailando Solo. Ya son las 9:08. Yo soy Majo Parra y en todas partes, Ponte Exa.

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2: 916.
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10: 9:19.
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2: 9:35. 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
2: 9:38.
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Mal Bicho es lo que estábamos escuchando a través de X. Fíjate que por acá nos vamos a ir al año 2013 con una de las canciones más grandes que son referentes del rock argentino. Y te estoy hablando pues de Fito Páez. Fíjate que por acá te voy a hablar de esta canción, Yo Te Amo, que es una canción profundamente romántica en la que Páez pues habla del amor desde un lugar pues íntimo y emocional. Forma parte del álbum que lleva el mismo nombre de Yo Te Amo y que fue precisamente publicado en noviembre del año 2013, una canción que combina el estilo característico de Fito con una letra pues cargada de verdad de sentimiento. Así que vamos a disfrutar de Yo Te Amo de Fito Páez, así a través de Rock en Exa.

0: Ajo Majito, ¿dónde estabas? Te estaba extrañando. No te había escuchado. Qué lindo escucharte de nuevo. Saludos. De tu amigo Francisco Barraza.
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algo que llega a cargo de los amantes de Lola. Don Juan, qué bárbaro, Majo, ya nos exhibiste, me dicen por acá. Es que yo también tenía gusto, pues tenía ganas de saludar a mis radioescuchas y claro que los exhibo porque me gusta que me reciban de la mejor manera. ¡Qué bárbaro! Y yo sí despido otra emisión más de Rock en Exa. Y fíjate que por acá, yo de verdad te quiero decir que la próxima canción de tu vida siempre sea un clásico del rock. Así que con esto me despido diciendo que tengas una excelente noche. Una excelente noche de con mucho viento en nuestra ciudad. Yo no sé si ahorita ya está lloviendo, ahorita me voy a asomar. Estoy encerrada yo en la cabina. Pero el viento, el fuerte viento sí, sí se escucha. Y por acá te voy a dejar con esta canción que llega a cargo de Soda Stereo. Ella usó mi cabeza como un revólver. Así que con esto me despido diciendo que tengas una excelente, pero excelente noche.

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1: 9.56.
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1: Son las 10.
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7: 10:30.
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7: Son las 11.
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3: 11:02.

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3: 11:10.
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9: 11:21.

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5: 11:36.

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1: 12:12.
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2: 12:17.
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1: 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Las curiosidades de tus artistas favoritos. La melodía Ni Una Sola Palabra originalmente fue escrita para Marc Anthony. Después fue propuesta para la banda RBD y al final llegó a Paulina Rubio, quien la hizo todo un éxito.

0: ¿Sabías qué?
1: Indonesia es el país con la mayor cantidad de volcanes activos del mundo.
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3: 12:36.

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2: Una con uno.

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1: Una con ocho.

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6: Una con 21.

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0: 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Las curiosidades de tus artistas favoritos. Saúl Hernández compuso la canción La Célula que Explota, originalmente en una guitarra acústica bajo el género de bolero. La banda no sabía cómo adaptarla al rock hasta que decidieron arriesgarse e incluir una trompeta de mariachi al final. En su momento fue un movimiento sumamente criticado por los puristas del rock, quienes los acusaron de venderse a la música popular mexicana, pero terminó definiendo el sonido del rock nacional.

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2: 1:45.

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5: 2.5.

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1: 2:27.
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1: 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Las curiosidades de tus artistas favoritos. Thalía es una de las figuras más recurrentes de la revista People en español, logrando aparecer en la codiciada lista de los más bellos con un récord de 9 ocasiones.

0: oferta de refresco al día aumenta 22% las posibilidades de padecer diabetes.
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7: 2:46.

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2: 258.

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4: 3.6.

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1: 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En 2023, la famosa revista musical Rolling Stone nombró a Vicente Fernández como el mejor cantante mexicano de la historia.
2: ¡Y voy!

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2: 3:26.

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1: 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Aída Cuevas fue la primera mujer mexicana en ganar el Grammy Americano en la categoría de Mejor Álbum de Música Regional Mexicana.

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2: 3:46.

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2: 4.8.

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1: 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A la edad de 18 años, Alejandro Fernández sería parte del film Mi querido viejo al lado de su padre, Vicente Fernández. Y al poco tiempo haría su debut oficial en la música, lanzando su disco homónimo en 1992.

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4: 427.

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2: El koala necesita 22 horas diarias de sueño en promedio.
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4: 448.

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Cuando lanzó su exitoso álbum debut como solista, Edith Márquez, llamado Frente a Ti, en 1998, la legendaria cantante española Rocío Dúrcal fue la encargada de entregarle

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5: 529.

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0: 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Se dice que la cantante Lucerito rechazó 3 propuestas en el mercado estadounidense, incluyendo una serie producida por la actriz colombiana Sofía Vergara.

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2: 550.

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1: ¿Qué tal? Muy buenos días. Buenos días, gracias por acompañarnos en esta emisión sabatina de Línea Directa. Les saluda Axel Avendaño, 6 de la mañana en punto de este sábado 19 de septiembre del 2026. Gracias por estar con nosotros y quédese hasta las 9 de la mañana con la información verificada, lo más importante que ha surgido en las últimas horas, y acompañándome esta mañana aquí en el estudio, Carola Rojo, ¿qué tal? Muy buenos días.
2: Buenos días, Axel. Saludo con mucho gusto al auditorio. Ya listos para llevarles la información que se ha registrado en las últimas horas. Y vaya tormenta que nos tocó presenciar el día de ayer en gran parte de Culiacán y que se fue desplazando justamente para el norte de Sinaloa. Y sí dejó algunas afectaciones. Afortunadamente no hubo lesionados, pero sí estuvo muy fuerte, ¿no?
1: Fuiste de las afectadas, ¿no? Sin energía eléctrica.
2: Así es. Nos quedamos varias horas sin luz eléctrica en mi sector y creo que varios sectores no les tocó esa desafortunada situación, pero pues ya por la madrugada más o menos llegó la luz.
1: Por la madrugada, ¿qué será? 2 de la mañana.
2: Aproximadamente.
1: Y sí, desde la tarde, ¿no? Desde las.
2: Desde el, en cuanto empezó la lluvia.
1: Sí, fue.
2: Se fue la luz.
1: Antes de las 5 de la tarde que empezó la lluvia bastante fuerte, ya hacia la tarde noche se movilizó hacia el norte del estado, en Guasave, en Los Mochis, en el Fuerte se dieron pues estas situaciones. Una lluvia bastante fuerte, fue una celda de tormenta que, bueno, pues generó estas fuertes lluvias, fuertes vientos, granizo incluso en algunos puntos. Así que, bueno, estaremos platicando justamente lo que ocurrió ayer y del pronóstico para los próximos días, porque estamos en la temporada que ocurren estas tormentas, algunas de rápida formación, otras como esta, pues ya tenían pronosticada algunas horas. De cualquier manera, hay que estar más que prevenidos. Carola.
2: Así es, justamente hay que prevenir, sobre todo estar atentos, ¿no?, a los avisos que da Protección Civil en sus redes sociales y a través de los medios de comunicación. En Línea Directa constantemente también se publican todas las recomendaciones y también los pronósticos del tiempo, así que hay que estar muy atentos.
1: Más que atentos y prevenidos, por supuesto, le vamos a tener toda la información. 6:02 y nos vamos con lo más importante de las últimas horas.
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1: Y en uno de los casos que más ha llamado la atención, un juez otorgó la suspensión condicional del proceso a María y Benito N., la pareja vinculada por amenazas y daños, tras colocar una corona fúnebre afuera de un colegio en Culiacán. Quedaron libres al aceptar recibir atención psicológica y disculparse públicamente. Le vamos a narrar paso a paso cómo los identificó, cómo los rastreó la Fiscalía General del Estado. Fue debido a que pagaron esta corona fúnebre con una tarjeta bancaria.
2: Y agentes de la policía estatal detuvieron en Costa Rica a un civil armado tras responder a una agresión a balazos y emprender una persecución. Se le aseguró un fusil AR-15, cargadores, cartuchos, equipo táctico y una camioneta de modelo reciente.
1: Autoridades activaron la ficha de búsqueda de Rodrigo Atondo Castillo, de 38 años, privado de la libertad en Ahome. Fue visto por última vez la madrugada del 8 de septiembre. Solicitan colaboración ciudadana ante el riesgo de su integridad y piden comunicar cualquier dato que permita localizarlo.
2: Y la gobernadora Graciela Domínguez Nava y el Gabinete de Seguridad Federal acordaron en Mazatlán fortalecer la estrategia en los 20 municipios de Sinaloa. La acción busca potenciar operativamente a las policías local y estatal, coordinadas con más de 20,000 efectivos federales.
1: Y no lo olvide, este sábado a las 11 de la mañana va a sonar la alarma en los celulares por el segundo simulacro nacional. Téngalo en cuenta para que no se pegue un susto. 11 de la mañana, en Sinaloa van a participar casi 2,000 inmuebles y 100,000 personas en este ejercicio preventivo.
2: Y ya lo comentábamos, las intensas lluvias y fuertes vientos de ayer viernes provocaron la caída de 9 árboles, 2 postes de luz y lonas publicitarias en Culiacán. Protección Civil realizó 22 recorridos y confirmó que no hubo lesionados. La tormenta después se desplazó al norte del estado, donde también generó afectaciones.
1: En información nacional, una jueza dictó prisión preventiva y vinculó a proceso a Francisco Javier N., alias El Trompas, acusado del feminicidio de la estudiante española Claudia Tacoronte en Morelos. La fiscalía de esa entidad va a solicitar la pena máxima de 70 años de cárcel para el presunto feminicida.
2: Y en los deportes, Marco Verde y Guillermo Hernández dan el peso y están listos para su pelea este sábado en San Diego, California. El mexicano marcó 157.6 libras y su rival canadiense 160.6, quedando listos para su duelo de invictos en peso mediano.
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2: 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También tenemos un WhatsApp para sus comentarios y denuncias.
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2: 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Los invitamos a que nos mande un mensajito a ese número de WhatsApp, algún comentario sobre las notas que estemos dando en esta emisión sabatina de Línea Directa, o bien puede comentarnos también alguna situación que tenga de servicios públicos. Importante que nos indique en qué municipio se ubica para poderlo canalizar a la autoridad que corresponde.
1: Le repetimos el número con gusto, 6671028836, para cualquier comentario, denuncia o inquietud, o simplemente un saludo que aquí recibimos con mucho gusto. El equipo ya está listo para atenderlo. Recuérdelo también, nuestro código QR, para que usted lo pueda escanear y lo va a llevar directo a nuestro canal de noticias, donde está la información verificada. Déjeme comentarle que también es sábado, pero tenemos aquí un sondeo. A veces los activamos cuando hay preguntas que queremos hacerle a nuestro auditorio, y esta mañana estaremos sondeando, preguntándole a usted sobre la inteligencia artificial y por qué sobre este tema. A las 8 de la mañana vamos a tener una entrevista, vamos incluso a darle un buen margen de tiempo, porque es uno de los temas más interesantes que ha venido generándose en los últimos días. Esta conversación, no sé si usted lo vio, particularmente en la plataforma X, un ex empleado de la empresa Anthropic pues lanzó una advertencia. Supuestamente dijo que en 10 años o menos, la inteligencia artificial podría llevar a la extinción de la humanidad. Así lo dijo, generó de verdad que un revuelo en las redes sociales, pero más allá de lo que se comenta en las redes, ¿realmente puede ocurrir esto? ¿Cuáles son los riesgos verdaderos del uso de la inteligencia artificial? Vamos a estar platicando con dos especialistas a las 8 de la mañana, con Heber Martínez, es consultor en medios digitales, es consultor aquí también para Línea Directa en todos los temas de redes y de medios, y con Valeria Calvo, es profesora del Tecnológico de Monterrey, platicando justo sobre esta situación. ¿Es real esta advertencia que nos están lanzando, o es más una estrategia de marketing y para generar comentarios virales en las redes? Tenemos activo nuestro sondeo ya en YouTube. Usted puede participar. ¿Cuál considera que es el riesgo verdadero para la inteligencia artificial? Cuatro opciones de respuesta. El primero, pues riesgo total. Nos vamos a extinguir si seguimos utilizando la inteligencia artificial. O bien, algunos otros, como la situación de la pérdida de empleos, el que el aprendizaje se va a ver afectado principalmente en los jóvenes, o bien que usted considere que hay más beneficios que riesgos con el uso de la inteligencia artificial, que ya está en todos lados, lo tenemos en los celulares, en las computadoras, en los vehículos, pues prácticamente está ya en la vida completa, y vamos a estar platicando justamente sobre el uso de esta tecnología. Tenemos muchísima información, quédese con nosotros en este momento a las 6 de la mañana con 9 minutos.
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1: Y vamos a iniciar con la información enfocados en el rubro de seguridad. Ayer estuvo de visita el Gabinete de Seguridad Federal, encabezado por el secretario Omar García Harfuch. Dialogaron con la gobernadora Graciela Domínguez Nava con este plan que tienen para reforzar la vigilancia en los 20 municipios. Y Sandra Solís nos tiene este reporte.
3: En la reunión de la gobernadora Graciela Domínguez Nava con el Gabinete de Seguridad Federal, se acordó el reforzamiento de las estrategias de seguridad en los 20 municipios y fortalecer las capacidades de la Policía Estatal y de las corporaciones municipales. A través de un comunicado se compartieron mayores detalles de la mesa de trabajo que se realizó este viernes en Mazatlán. Para la Policía Estatal y las corporaciones municipales, la intención es mejorar su capacidad de respuesta y consolidar la coordinación con las instituciones federales. El titular de la Secretaría de Seguridad y Protección Ciudadana, Omar García Harfuch, reconoció el esfuerzo que realizan los elementos de las Fuerzas Armadas en apoyo a la Estrategia Nacional de Seguridad Pública en Sinaloa. Destacó que la unidad entre las instituciones y la evaluación permanente de los resultados permiten ajustar las acciones, fortalecer las capacidades operativas y orientar los resultados hacia un objetivo común, recuperar la paz y la tranquilidad de las familias sinaloenses. Por su parte, la gobernadora Graciela Domínguez Nava agradeció el respaldo de la presidenta Claudia Sheinbaum y el apoyo permanente del Gabinete de Seguridad para fortalecer las acciones que se desarrollan en la entidad, informó para Ineidecta Sandra Solís.
1: Ahí tenemos, estuvo ayer de visita sorpresiva. El Gabinete de Seguridad Federal estuvieron en la mañanera en la conferencia de la presidenta Claudia Sheinbaum en el estado de Guanajuato. Y algunas horas después se trasladaron en un avión militar seguramente hasta Mazatlán para tener esta importante reunión con la gobernadora. Pues ahí tenemos, Carol, importante sobre todo en el marco y en el contexto de que el próximo domingo pues viene la presidenta y la antecede el Gabinete de Seguridad Federal reuniéndose con la gobernadora Graciela Domínguez.
2: Justamente, y atendiendo principalmente los temas, ¿no?, que atañen a Sinaloa en estos momentos sobre el tema de la inseguridad. Y justamente sobre esta reunión habló Omar García Harfuch, dio algunos detalles sobre ello y vamos a ir con el reporte de Manuel Aceves.
4: Secretario de Seguridad y Protección Ciudadana Omar García Harfuch destacó este viernes la reunión de supervisión y evaluación de la estrategia de seguridad en Sinaloa, donde reconoció que los retos persisten y requieren reforzar el trabajo diario. El encuentro se realizó por instrucciones de la presidenta Claudia Sheinbaum y contó con la participación de los titulares de la Secretaría de la Defensa Nacional, de Marina, así como autoridades estatales. García Harfuch informó que participó junto con el general Ricardo Trevilla Trejo, secretario de la Defensa Nacional, el almirante Raimundo Pedro Morales Ángeles, secretario de Marina, y la gobernadora de Sinaloa, Graciela Domínguez Nava. De acuerdo con el funcionario federal, la coordinación entre las instituciones busca ajustar las acciones de seguridad, fortalecer la presencia en territorio y actuar con mayor firmeza contra quienes generan violencia. El secretario de Seguridad Federal reconoció que la situación en la entidad todavía plantea desafíos y aseguró que las autoridades mantendrán presencia y coordinación. La evaluación ocurre días después de que el propio García Harfuch anunciara un nuevo reforzamiento de seguridad en Sinaloa, con especial atención en Mazatlán, donde se incrementó la presencia de fuerzas federales, informó para Línea Directa Manuel Aceves.
2: Y ahí tenemos, gracias Manuel Aceves con esta información importante, lo decíamos Axel, pues esta reunión, ¿no?, que se sostuvo con la gobernadora Graciela Domínguez Nava, y ya mañana viene la presidenta de México, seguramente fue tema también en esta reunión para atender sobre todo la logística, ¿no?, en cuestión de seguridad en este tema con la visita de la presidenta.
1: Así es, habrá que estar muy pendientes, no es poca cosa que venga el Gabinete de Seguridad Federal, los tres titulares. Estuvo el secretario de Seguridad Federal, Omar García Harfuch, el secretario de la Defensa Nacional, el secretario de Marina, platicando con la gobernadora de Sinaloa en el marco. Seguramente venían a haber temas coyunturales de la visita, pero también de fondo y la estructura del plan de seguridad que hay aquí para Sinaloa. Esperemos, y ayer lo comentábamos en la mesa de análisis, de hecho también en el sondeo que realizamos, la mayoría de la ciudadanía espera algún anuncio o algún viraje en la estrategia de seguridad y esperan que la presidenta deje algún mensaje en ese sentido. Ahora vamos al sur del estado y es que en temas de seguridad están buscando mejorar la vigilancia en el transporte público en Mazatlán. Por lo mismo se está haciendo una alianza entre los camiones urbanos y el ayuntamiento. Y vamos contigo, Félix Rodríguez, con este reporte. Muy buenos días.
5: Buenos días, Axel, auditorio. Así es, la alcaldesa Estrella Palacios Domínguez se reunió con directivos de la Alianza de Camiones Urbanos y Suburbanos de Mazatlán con el objetivo de mantener una coordinación permanente en materia de prevención y atención oportuna. La presidenta municipal destacó que para la actual administración es una prioridad fortalecer la seguridad de las personas que diariamente utilizan el transporte público. Invitada por el presidente de la Alianza, José Santos García Valdés, y permisionarios, recorrió las oficinas e instalaciones de la Organización del Transporte Urbano, conoció el área operativa y las oficinas de C4 ubicadas en las inmediaciones del Cerro Colorado, donde constató las herramientas tecnológicas utilizadas para fortalecer la seguridad en el servicio. Palacios Domínguez, Axel, enfatizó que la Alianza cuenta con más de 400 unidades y alrededor del 50% dispone de cámaras de videovigilancia y botón de pánico, herramientas que contribuyen a prevenir riesgos a usuarios y conductores y permitir una respuesta más oportuna. El objetivo, dijo, es seguir fortaleciendo la coordinación entre transportistas y la Secretaría de Seguridad Pública y Tránsito Municipal, así como avanzar en proyectos como el Segurichat y la aplicación digital Mujer Segura MZT, con especial atención en la prevención y protección de las mujeres que utilizan el transporte público. Por su parte, José Santos García Valdés reconoció la disposición del municipio para atender los planteamientos del sector y destacó la coordinación que mantiene con la Policía y Tránsito Municipal para responder a los reportes relacionados con la operación del transporte y la seguridad vial. Axel, auditorio, es la información.
1: Ahí tenemos, Félix. Entonces, más del 50% de las unidades de esta alianza de transportes cuentan con cámaras y con el llamado botón de pánico, es decir, ante cualquier situación de riesgo para los pasajeros y para el propio conductor, estarían activando este botón de pánico que, pues, alerta de inmediato a las autoridades, Félix.
5: Así es, Axel, estas herramientas de cámaras de videovigilancia y los botones de pánico en un camión urbano, pues, sirven para proteger la integridad de los pasajeros y de los conductores. Actualmente, Axel, en Mazatlán son casi nulos los asaltos, por no decir que no se han registrado en los últimos años los asaltos a estas unidades.
1: Afortunadamente no ha habido asaltos, no se están confiando las autoridades de cualquier manera y están instalando estos dispositivos y haciendo las alianzas, los acuerdos respectivos con los, digamos, organismos que, pues digamos, donde trabajan, ¿no? Donde tienen las unidades del transporte público para mayor seguridad de los propios usuarios, también de los conductores, y esperemos que así sigan sin mayores incidencias en la zona sur. Muchas gracias, Félix.
5: Buenos días.
1: Buenos días. Lo importante, pues, Carola, es garantizar la seguridad de los propios usuarios.
2: Así es, y que se atienda, ¿no? Sobre todo como lo están haciendo. Y en más de los temas, vamos con información de Mireya Trejo, y es que quedó en prisión preventiva la persona detenida en Nayarit, señalada como presunta responsable del delito de fraude en contra de productores agrícolas cometido en 2025 en Los Mochis. Así lo informó el vicefiscal regional en la zona norte de la Fiscalía General de Justicia de Sinaloa, Jesús Arnoldo Serrano Castelo. El abogado defensor del imputado solicitó la duplicidad del término derecho que le fue otorgado, por lo que la audiencia inicial, celebrada el pasado jueves 17 de septiembre, continuará el próximo lunes 21 de septiembre.
6: El día de ayer se inició la celebración de la audiencia inicial, atendiendo los derechos que tienen como imputado. La defensa solicitó la duplicidad del término. Esta audiencia va a continuar el próximo lunes. Quedó en prisión preventiva esta persona señalada como responsable.
2: Y bueno, el vicefiscal citó que en este caso de reclamo social, la Fiscalía General del Estado les ha encargado atender con mucha empatía y sumo profesionalismo las denuncias de los productores agrícolas que piden que se les devuelva lo que les debe, y sobre el resto de acusados por este caso. Fue el pasado martes 15 de septiembre del 2026 cuando la Fiscalía General del Estado informó la detención de Simón N., 35 años de edad, realizada a través de la unidad especializada en aprehensiones Quiñones en el estado de Nayarit por su probable responsabilidad en el delito, ya lo decíamos, de fraude a productores agrícolas tras hechos ocurridos el pasado 2025 en Los Mochis. Pues es parte del seguimiento que se le está dando a este caso.
1: Y volvemos al sur del estado. En más información le comento que el Gabinete de Seguridad detuvo en los municipios de Mazatlán y Concordia a dos hombres que llevaban un arsenal y llevaban, no le voy a decir cuántas granadas, pero llevaban bastantes. El reporte completo lo tiene Laura Galván.
7: Las corporaciones de seguridad federal continúan realizando operativos en Sinaloa con el fin de recuperar la tranquilidad y producto de esas acciones, este jueves 17 de septiembre lograron importantes resultados con la detención de dos hombres y el aseguramiento de una gran cantidad de armamento en el que destacan 91 granadas en tres hechos distintos. De acuerdo a la información oficial que fue dada a conocer este viernes, las acciones se realizaron en los municipios de Mazatlán y Concordia. El informe señala que en el serrano municipio de Concordia, elementos de la Secretaría de Seguridad y Protección Ciudadana, de la Fiscalía General de la República y de la Secretaría de Marina lograron el aseguramiento de 4 armas largas, 25 cargadores, 5 chalecos balísticos, 84 granadas y 300 percutores. En otro operativo en ese mismo municipio, los agentes aseguraron 76 artefactos explosivos improvisados y 7 granadas de mano. De acuerdo al comunicado, en Mazatlán los elementos detuvieron a dos hombres a quienes les aseguraron una camioneta blindada, 2 fusiles, 2 armas cortas y 5 cargadores. La información no establece en qué parte del municipio se realizó el aseguramiento, pero muestra las personas detenidas y el armamento que llevaban consigo. Para Línea Directa, Laura Galván.
1: 91 granadas llevaban estos personajes, fueron detenidos ya por parte de las autoridades federales y continúan este tipo de resultados, pues justo para inhibir y detener a los generadores de violencia, Carla.
2: Justamente, tremendo arsenal que estaban, pues que detectaron, y afortunadamente pues es parte, ¿no?, de los resultados de estos operativos que realizan las autoridades. Y justamente vamos a ir con nuestro compañero Giovanni Elizalde para hablar sobre los resultados y pues los hechos de inseguridad también que se registraron durante todo este viernes, el día de ayer. Vamos contigo, Elizalde, buenos días.
8: ¿Qué tal, Carola? Axel Auditorio, buenos días. Como bien lo comentas, ayer se registraron resultados como parte de los operativos por el grupo interinstitucional en toda la entidad de Sinaloa. En esta ocasión se contemplan granadas, armas y vehículos recuperados, además de detenciones. Los primeros resultados se reportaron en el sur de la entidad, en Mazatlán y Concordia, en donde el aseguramiento es de 4 armas largas, 25 cargadores, 5 chalecos balísticos, 84 granadas, 300 percutores y 76 artefactos explosivos improvisados, además de 7 granadas de mano. En Culiacán fue detenido un hombre en flagrancia, esto por el despojo de una camioneta en la colonia Las Quintas, lo cual desató una persecución en diferentes calles. Al norte, en Los Mochis,

0: Finalmente, cuatro personas fueron asesinadas a balazos en el estado. El primero ocurrió en el sector Fobiste Umaya en Culiacán, otro más en Escuinapa, en la colonia Pueblo Nuevo, y dos en Mazatlán, uno en la comunidad de El Abuelito del Tubo y otro más en la colonia Margarita Maza de Juárez, en la sindicatura de Villa Unión de este mismo municipio. Carola, Axel, auditorio, mi reporte.
1: Giovanni, ¿cuántas personas fueron asesinadas el día de ayer?
0: Fueron cuatro homicidios los que se registraron en diferentes sectores del estado, en diferentes zonas del estado. Como lo comentamos, fue una en Culiacán, otra más en Escuinapa, una más en Mazatlán. Fueron dos ahí en Mazatlán, y bueno, lamentablemente estos homicidios dolosos que se registraron ayer. Y bueno, es parte de que de esta estrategia que se está llevando a cabo por parte de los elementos de las diferentes corporaciones, ¿no? Por eso que pues se inician estos operativos o estas juntas por parte y con personal de la de seguridad de la República Mexicana. Como son, hay que recordar que en Mazatlán pues ya se redobló la seguridad. Hay que recordar que pues llegaron agentes de la Secretaría de Seguridad y Protección Ciudadana, así como elementos de la Secretaría de Marina, también del Ejército Mexicano y también de las Fuerzas Especiales de la propia Defensa Nacional. Y bueno, es en esta zona sur del estado donde se está registrando un poco más de esta incidencia delictiva de alto impacto en la zona sur, y es por eso que se están llevando a cabo este tipo de reuniones con el Gabinete de Seguridad. Esperemos que se implementen realmente, no solamente en la zona sur, sino en todo el estado de Sinaloa, porque también hay que recordar que en el municipio de Escuinapa se está registrando mucha incidencia delictiva en referente al homicidio de Alonso. Carola.
1: Muy bien, gracias, Giovanni.
0: Buenos días.
1: Muy buenos días. Este es el resumen periodístico que se realiza de los hechos delictivos, pero también de los operativos que realizan las autoridades en Sinaloa, combatiendo precisamente la inseguridad.
2: Efectivamente. Y toda la información, ya lo sabe, está en línea directa, portal.com. Nos han llegado muchos comentarios. Gracias. Estamos aquí recibiéndolos en nuestro equipo, recopilando. Sobre todo hay reportes sobre colonias que siguen sin energía eléctrica después de las lluvias de ayer, particularmente en las ciudades de Culiacán y Los Mochis. Estamos recopilándolas para hacerlas llegar a las autoridades correspondientes, a la Comisión Federal de Electricidad, porque sí son ya diversas las que nos han llegado por acá, y seguimos recibiendo con mucho gusto, ya lo sabe, en las plataformas digitales, nuestro WhatsApp 6671-028836. Recuerde que también tenemos activo el sondeo en la plataforma YouTube sobre la inteligencia artificial. ¿Cuál cree que es el mayor riesgo de la IA, como se le conoce actualmente? Cuatro opciones de respuesta, usted puede escoger la que le parezca mejor. Tenemos muy buena participación y esperemos que así siga. A las 8 de la mañana vamos a tener una entrevista con especialistas y abordar los riesgos que existen, porque debe de haberlos. Pero a este nivel, Carola, que marcan de que se va a extinguir la humanidad, pues bueno, yo
1: está en duda,
2: ¿no? La dudo, ¿no? Pero bueno, vamos a tener especialistas para hablar de ello. Que hay que ponerle regulación, eso es diferente. Pero creo que la humanidad le encanta hablar de apocalipsis y de que sí, nos vamos a extinguir. Ahí tuvimos el año 2000, tuvimos el año 2012, como que es parte de nosotros, ¿no? Hablar de esta extinción masiva, en vez de ponernos a pensar en lo real, ¿no? Yo creo.
1: Así es, justamente, y lo importante es escuchar a los que saben, ¿no? Los que están precisamente, que han estudiado el tema, que están dentro de esto. Nosotros podemos tener una percepción, pero los que saben son ellos, los especialistas, y justamente hay que atender sus recomendaciones. Riesgos, pues hay, ¿no? En todo, ¿no? Pero hay que atenderlos y revisar precisamente. De eso vamos a estar hablando para despejar dudas. Recibimos sus comentarios, también sus preguntas, para hablar sobre el tema y extendernos un poquito más al respecto cuando estén aquí los especialistas, pero por lo pronto pues vamos a un corte y regresamos con más información.
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14: De la mañana con 32 minutos, estamos de regreso y recuerda que tenemos activo nuestro sondeo en la plataforma YouTube relativo a los riesgos de la inteligencia artificial y estaremos platicando de esto a las 8 de la mañana, un tema bastante interesante. Gracias por los comentarios que nos sigan dejando aquí a través de las redes sociales, algunas felicitaciones que vamos a guardar para nuestro santoral un poquito más adelante, los reportes de colonias sin energía eléctrica que estaremos turnando son principalmente en Culiacán y en Los Mochis, estamos muy pendientes. Vamos a ir con Xiomara Ramírez en estos momentos porque ayer se realizó una audiencia, de este caso bastante llamativo, una pareja que dejó una corona fúnebre a las afueras de un colegio de Culiacán, generó bastante temor ese día entre la comunidad escolar. Fueron ya detenidos el pasado jueves y llevados ante audiencia el día de ayer viernes. Y vamos con Xiomara Ramírez, que estuvo ahí presente, que fue lo que dictaminó el juez para este hombre y esta mujer. Xiomara, te saludo. Vamos contigo. Muy buenos días.
10: Buenos días, Axel, Carola y auditorio de Línea Directa. Así es, tras llegar a un acuerdo, un juez de control autorizó la suspensión condicional del proceso en contra de María N. y Benito N., acusados de los delitos de amenazas y daños dolosos en relación con la colocación de una corona fúnebre a las afueras de un colegio particular de Culiacán. Durante la audiencia inicial, luego de escuchar los argumentos de la fiscalía, el juez los vinculó a proceso al considerar que existen elementos para que se les continúe investigando. Sin embargo, la defensa de los acusados solicitó la suspensión condicional del proceso, es decir, que no se llegue a un juicio este caso, por lo que no se va a poder comprobar su culpabilidad. Por tal motivo plantearon medidas alternas por los delitos de amenazas y daños dolosos no ameritan como pena la estancia en prisión. Las medidas son vivir en un mismo lugar durante un año, no acudir al colegio excepto a temas relacionados con su otra hija que estudia ahí, acudir a recibir atención médica, no pueden realizar agresiones a personal administrativo y alumnos bajo ningún medio de comunicación, además realizar una disculpa pública en medios de comunicación por escrito para el colegio y la sociedad. Tras aceptar las condiciones, María N. y Benito N. fueron puestos en libertad. Eso es parte de la audiencia, Axel y Carola.
14: Ahí es, tenemos, Xiomara, estuviste dándole puntual seguimiento. Y quiero que nos comentes, Xiomara, porque también llamaba bastante la atención como parte de lo que se comentó ayer. Los agentes del Ministerio Público narraron paso a paso cómo es que lograron detectar a la pareja, cómo hicieron toda esta indagatoria como parte de la carpeta de investigación, lo siguieron prácticamente a través de las cámaras y a través del uso de una tarjeta bancaria. Xiomara, ¿tienes más información en este sentido? Volvemos contigo.
10: Así es, señalaron que el pasado 31 de agosto, aproximadamente a las 2.30 horas, presuntamente acudieron María N. y Benito N. a bordo de un vehículo tipo vagoneta de color negro, colocaron una corona fúnebre con una cinta con las iniciales CID y realizaron una pinta en una de las paredes de la institución. Asimismo, los agentes presentaron como evidencia que el 1 de septiembre, a las 10:15, la recepcionista de la dirección del colegio recibió dos llamadas de quien dijo llamarse el pariente y dejó un número para que se comunicaran con él. A las 13:56 llamó de nueva cuenta, en donde aceptó que él había dejado la corona y la pinta y que si no se comunicaban, que se atuvieran a las consecuencias, pues atentarían contra la escuela y los padres de familia. Posteriormente, agentes de la Policía de Investigación acudieron al plantel, pues a recabar información para integrar la carpeta y al cuestionar a los directivos si hubo algún problema antes del hecho, indicaron que solo hubo un inconveniente con un padre de familia a quien se le negó que uno de sus hijos siguiera estudiando en el colegio. Mencionaron que días antes el padre asistió con un documento emitido por la CEPIC donde ordenaba que se le permitiera continuar estudiando en el plantel, pero fue rechazado porque presuntamente el alumno era conflictivo y agresivo. Tras ese dato, la fiscalía solicitó el C4I las videograbaciones para seguir la ruta de la camioneta que dejó la corona. Dicha ruta arrojó una florería que se ubica en el Boulevard Emiliano Zapata, por lo que se interrogó a los empleados, quienes manifestaron que al lugar llegaron un hombre y una mujer a bordo de una camioneta de color negro, quienes solicitaron una corona con la leyenda CID y procedieron a pagar con una tarjeta bancaria. Como parte de las indagatorias, los agentes acudieron a la florería y solicitaron el ticket y ahí confirmaron que fue pago con tarjeta, la cual estaba a nombre de Benito N. Los investigadores regresaron al plantel y preguntaron si había en la institución pues algún padre de familia con el nombre de Benito y contestaron que sí. Incluso mostraron un recibo de pago de la colegiatura emitido con la misma tarjeta que supuestamente utilizaron para comprar el arreglo. Asimismo, bajo un análisis de las cámaras de videovigilancia de la ciudad, se comprobó que la camioneta de color tinto que se muestra junto a una Mercedes por la Nicolás Bravo ingresó al residencial donde habitan María N. y Benito N., cuya propiedad es de la mujer. Esa es la información.
14: Ahí tenemos. Muchas gracias, Xiomara. Es todo el seguimiento que se estuvo haciendo. Esta indagatoria sí lograron ubicarlos. Pagaron con tarjeta de crédito esta corona fúnebre que dejaron a las afueras de un colegio en Culiacán. Y bueno, tras hacer un cotejo, ¿no?, prácticamente con la información que tenían en la escuela, que es la misma tarjeta con la que pagaban la colegiatura, fueron ya fácilmente identificados y detenidos esta pareja, que es, fueron vinculados a proceso, Carola, y aún así fueron puestos en libertad. Son delitos que no ameritan prisión preventiva. Van a tener que ofrecer disculpas públicas, no acercarse al plantel, distintas medidas que indicó el juez, pero pues bueno, digamos que se estaría casi finalizando el proceso penal con estas medidas indicadas por la autoridad judicial y llama la atención, sobre todo el seguimiento que dieron los agentes de la Fiscalía General del Estado.
15: Sí, justamente, y fue toda una investigación porque fue un tema, pues, delicado, ¿no? El hecho de dejar un mensaje y una corona fúnebre fuera de una escuela donde van, pues, cientos de niños, y pues es el seguimiento que le estuvo dando la autoridad, la investigación, y estos son los resultados. Si bien estarán, pues, en libertad, seguirán el proceso, justamente, pues, fuera de prisión, ¿eh? Porque no amerita la prisión preventiva, ya lo decías, Axel, y bueno, pues este es el seguimiento, y tendrán que también dar disculpas, ¿no? En medios de comunicación.
14: Efectivamente, y pues habrá que estar atentos. Le decíamos un caso más que sonado, porque ocurrió justo en el regreso a clases, y se cancelaron, pues, las actividades ese día en el plantel educativo. Es un colegio en Villas del Río, en Culiacán, y ya, pues bueno, fueron detenidos, fueron detectados a raíz de esta investigación, llevados ante un juez que los vincula a proceso, pero los deja en libertad. Se le llama suspensión provisional, y por supuesto que estaremos atentos del seguimiento, aunque prácticamente estaríamos hablando de que hasta ahí llegaría la acción penal, Carola, con estas medidas de protección, que no se acerquen también al colegio privado, disculpas públicas, y bueno, esperando que no se cometa algo similar. No son delitos, digamos, que ameriten una sanción de mayor tipo.
15: Justamente, y le estaremos dando seguimiento. Y en más de los temas, lo hablábamos al inicio de la emisión sabatina, que pues la tormenta del día de ayer sorprendió muchísimo, sobre todo en la zona centro, y se movió para el norte también. Y vamos a ver precisamente cómo viene el clima.
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15: Y vamos con Alma Rosa Aguirre con la información del clima. Alma, platícanos, ¿seguirán las lluvias, el calorón? ¿Cómo estará el clima este fin de semana? Buenos días.
17: Muy buenos días, Carola. Pues episodios como los que vivió ayer Sinaloa, con estos fuertes rachas de viento, lluvias también que en algunos puntos se sintieron fuertes, van a seguir presentándose en Sinaloa debido al monzón mexicano, mucha inestabilidad que sigue prevaleciendo y la entrada de humedad que está entrando, valga la redundancia, desde el Pacífico mexicano, Carola, para Sinaloa. Para hoy, para mañana, todavía las condiciones pronosticadas por el Servicio Meteorológico Nacional son de lluvias fuertes con puntuales muy fuertes, con acumulado de 50 a 75 milímetros. Para este día, todavía con enfoque para todo el estado, norte, centro y sur son las regiones que están previstas para recibir este temporal. Para mañana, domingo, podrían establecerse mayormente para también todavía para todo el estado de Sinaloa, así que atentos. El lunes, si las condiciones se mantienen, todavía podría seguir ese temporal de hasta 75 milímetros. Es importante destacar que hubo una variación, o para hoy se había tenido previsto que bajara, sin embargo aumentó. Para el lunes se tenía previsto que subiera hasta 150, pero disminuyó a 75, así que se están acomodando las piezas climáticas para Sinaloa, que todavía, Carola, tiene que estar atenta a las condiciones que pueden prevalecer la próxima semana, porque tenemos en el sur de México una zona de baja presión ya con un 90% de probabilidad para desarrollo ciclónico en 7 días y del 80% en 48 horas, es decir, si este sistema, que se localiza a unos 1.115 kilómetros al sur suroeste de Punta San Telmo, Michoacán, se sigue moviendo y se desplaza hacia el norte, tal como lo está marcando el Servicio Meteorológico Nacional, muy probablemente entre mañana y el lunes podríamos tener una nueva depresión tropical o bien un nuevo ciclón tropical, que de acuerdo con el pues listado de sistemas tropicales podría ser Odalis, es el nombre que sigue, así que atentos a estas condiciones que le van a seguir dejando a Sinaloa lluvias, vientos, y eso sí, no nos salvamos del calor, aunque para hoy las condiciones están marcando una pequeña reducción entre 35 y 40 grados centígrados, principalmente para la zona norte de Sinaloa.
15: Ahí tenemos, Alma, entonces hay que estar prevenidos el día de hoy, mañana y el lunes, y ya lo decías, con este fenómeno meteorológico que podría ser depresión tropical, muy atentos porque pues podría ser el lunes, ¿verdad?, si se sigue moviendo hacia el norte.
17: Sí, de hecho, entre mañana y el lunes podría ser una depresión, o bien, si no sigue las reglas como lo han hecho los últimos ciclones, Carola, irse directamente a tormenta tropical, un sistema que estaría moviéndose frente a costas nacionales y eventualmente tener una interacción muy fuerte con el monzón, con otros sistemas atmosféricos y pasar muy cerquita, o incluso no se descarta que pudiera tener un choque con tierra, pero decir dónde en este momento todavía es muy prematuro.
15: Ahí tenemos, estaremos muy atentos, Alma, todos los detalles en lineadirectaportal.com, de manera periódica los están publicando, ¿verdad?
17: Así es, cada 3 horas, según los avisos del meteorológico, y en unos momentitos más, en cuanto publique Protección Civil el aviso para este día, por regiones, por municipios, ya tendremos la información más exacta de cómo puede venir, con qué acumulados, las lluvias hoy en Sinaloa.
15: Ahí tenemos, gracias, Alma.
17: Muy buenos días.
15: Muy buenos días, lo decíamos, los detalles en lineadirectaportal.com.
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14: Y vamos a hablar también de los efectos, los saldos y las afectaciones que dejaron estas lluvias en los diversos municipios. Bastante fuerte. La de Culiacán empezó a las poquito antes de las 5 de la tarde, Carola, que habrá sido como 4:45.
15: Sí.
14: Con fuertes vientos, granizo incluso se reportó en algunos sectores de la ciudad. Y bueno, de ahí en adelante, como hasta las 6. No paraba de llover y sí, bueno, aquí le comenté, hasta llegar ayer al noticiero fue bastante complicado, porque sí, o sea, las calles se ponen pues casi intransitables en algunos sectores de Culiacán, así que bueno, pues nos tocó pasarla el día de ayer.
15: Sí, justamente, y fue una tormenta que se fue moviendo, ¿no? Que empezó en el sur de Culiacán y se fue moviendo al centro, luego al norte, para el sector norte, que es donde me ubicaba yo, como a esas horas, llegó como a las 5 más o menos la lluvia, pero muy fuerte, con mucho viento, y justamente hubo pues ramas, ¿no? Que se cayeron algunos árboles, y pues la afectación pues más fuerte, que sería que muchos sectores se quedaron sin luz eléctrica por horas, y que nos están reportando, ¿no? Que todavía hay sectores sin luz.
14: Y vamos a estarlo turnando a las autoridades correspondientes, estamos haciendo un recopilado de las colonias, por eso nos sirve mucho que nos deje los mensajes para poder turnarlo al área correspondiente. Vamos a empezar paso a paso porque empezó en el centro de Sinaloa y luego avanzó hacia el norte. Las afectaciones en Culiacán, vamos contigo, Julieta Tolosa, te saludo, muy buenos días.
18: Buenos días, Axel, Carola y audiencia. Así es, durante estas fuertes lluvias que se registraron la tarde de ayer, viernes 18 de septiembre, las cuales dejaron intensos vientos y también pues acumulaciones fuertes, importantes durante varias horas e incluso hasta la noche, se siguieron registrando precipitaciones. Protección Civil de Sinaloa realizó más de 22 recorridos en toda la ciudad por las fuertes lluvias. Se atendieron 9 árboles caídos, postes, lonas, y bueno, las cuales fueron desprendidas, como ya lo decía, por los intensos vientos. Además, se mantuvo la vigilancia hasta muy noche en los arroyos y canales. Las lluvias que se registraron provocaron afectaciones en la intensidad, por la intensidad generalizada, las cuales, como ya lo mencionaban, también dejaron sin energía eléctrica a muchas personas, por lo cual también se pues realizó un operativo para atender esta situación. Algunos de los sectores que registraron caída de árboles fueron Valle Alto, Centro Sinaloa, Villas del Río, Valles del Sol y Miguel Hidalgo, en donde incluso cayeron postes de madera de luz, pues dejando sin servicio a las personas. Cabe destacar que esto en árboles que cayeron completamente en estas colonias. Sin embargo, gran parte de la ciudad registró algunas ramas caídas y afectaciones menores. Esto provocó, bueno, también la caída de 2 lonas que se soltaron en la zona de los bulevares Rolando Arjona y Villas del Río. En cuanto a cierres vehiculares, se reportó sin paso el arroyo ubicado en Hilario Medina y Sexta, mientras que en el cruce Benjamín Gil y Municipio Libre se observó un nivel de medio del cruce. Cabe destacar que la energía eléctrica fue restableciéndose de forma paulatina, pero como ya lo decían, hasta este momento se podría decir que hay aún personas que siguen reportando estas situaciones. Jesús Vil Mendoza Ontiveros, director de Protección Civil Municipal, reiteró que en este caso de lluvias muy intensas, por supuesto, se refuerzan los despliegues del operativo de lluvias en toda la ciudad, sobre todo para la vigilancia de los arroyos crecidos. Atención a hechos, algunas personas fueron atendidas, fueron salvaguardadas, aunque afortunadamente confirmó que no hubo lesionados luego de estas intensas lluvias. Es el reporte, Axel.
14: Pues es lo afortunado, digamos, que no hubo lesiones de consideración para ninguna persona. El susto, eso sí, veíamos el video de un hombre que en su automóvil le cayó un árbol, fue atendido rápidamente, gracias a los recorridos que estaban haciendo las autoridades, pero sí, efectivamente, calles encharcadas, si no es que inundadas, y esta caída de árboles, postes de luz. ¿Cuántos árboles nos comentaste, Julieta?
18: Árboles grandes que cayeron, se contabilizaron 9 en total, pero como ya lo decía, alrededor de la ciudad se registraron pequeñas ramas y afectaciones menores. Es decir, pues estos fuertes vientos lograron incluso mover semáforos. Ya lo estuvimos informando a través de Línea Directa Portal. Vialidad de Culiacán tuvo que atender esta situación porque pues salieron de su lugar, tuvieron que estarse moviendo a través de maniobras en medio de la lluvia para evitar que hubiera accidentes por que estos semáforos salieron de su lugar en donde debían estar posicionados.
14: Intensa la lluvia de ayer y ahí tenemos los efectos, que afortunadamente no fueron mayores y ninguna persona lesionada, que siempre es lo más importante. Muchas gracias, Julieta.
18: Muy buenos días.
14: Muy buenos días. Pues así estuvo en Culiacán, Carola, bastante intenso durante la tarde.
15: Así es, bastante fuerte, y justamente se fue moviendo esta tormenta hacia el norte, ya lo decíamos, y vamos a ir con nuestra compañera Jessy Jauregui, que tiene la información de los efectos que generó esta tormenta en la zona norte. Vamos contigo, Jessy, buenos días.
19: Buenos días, Carola, Axel Auditorio. Así es, y es que las fuertes rachas de viento que acompañaron la tormenta que azotó el norte de Sinaloa provocó afectaciones en distintos sectores de Los Mochis y comunidades rurales del municipio de Ahome, entre ellas cortes de energía eléctrica que hasta la fecha persisten en algunos sectores, caída de árboles y ramas, así como fallas en semáforos. Ante esta situación, personal de Protección Civil de Ahome estuvo realizando recorridos por diferentes puntos del municipio para atender reportes de árboles y ramas que cayeron sobre cableado eléctrico, incluso sobre la vía pública. Elementos de la Secretaría de Seguridad y Protección Ciudadana de Ahome estuvieron en los cruceros donde por la falta de energía dejaron fuera de operación a los semáforos y generó afectaciones a la circulación vehicular. Fue alrededor de las 8:45 horas de la noche cuando estas fuertes rachas de viento asociadas con la tormenta que se formó en el centro de Sinaloa comenzaron a sentirse en la ciudad, también en la zona rural. El viento derribó árboles y ramas que terminaron sobre infraestructura eléctrica, lo que ocasionó cortes de energía en un amplio sector de la ciudad, primeramente en la ciudad de Los Mochis, mientras que también se reportó la suspensión de este suministro en comunidades rurales. Hasta ayer se tenía que las principales afectaciones habían sido por las fuertes rachas del viento. La falta de energía dejó fuera de operaciones, pues como ya te comentaba, semáforos. Principalmente se vio afectada la vialidad sobre el Bulevar Centenario y Antonio Rosales, Gabriel Leyva y Centenario, Antonio Rosales y Francisco y Madero, Antonio Rosales y Aquiles Cerdán y otros lugares. Sin embargo, el tema que afectó un poco más es que también la falla de energía eléctrica provocó la falla en el servicio de telecomunicaciones toda la noche y todavía parte de la madrugada. Hubo dificultades para acceder a internet, tener señal telefónica, lo que ha imposibilitado tanto en la zona urbana como en sectores rurales que puedan reportar fallas en el servicio de energía eléctrica. No había señal, era mínima, el internet estuvo sumamente inestable, y también pues nos reportan que hasta el momento al parecer continúa sin energía eléctrica en la planta potabilizadora Comisión Río Fuerte en la ciudad de Los Mochis, y por lo tanto un amplio sector de la ciudad está sin agua y otro con muy baja presión.
15: Importante esto que comentas, Jessy, sobre todo pues que están sin el servicio de agua potable, y saber si todavía hay sectores sin energía eléctrica. Como lo comentabas anoche, pues hubo varias afectaciones en varios sectores.
19: Todavía hay varios sectores sin energía eléctrica. Sabemos que la Comisión Federal de Electricidad ha estado trabajando porque no solamente las fallas fueron en el municipio de Ahome, Juan José Ríos también, con tanto zona rural como urbana, presentó falla en el servicio. También en el municipio del Fuerte hay cortes de energía eléctrica. A la fecha, ahorita hay algunas ya muy manera muy sectorizada en algunos puntos muy focalizados de Topolobampo, en la sindicatura de Higuera de Zaragoza, en la Villa de Ahome, donde ayer no había energía eléctrica, en algunos ya se restableció, pero como hubo árboles que cayeron sobre cableado eléctrico, hay puntos focalizados donde todavía no cuentan con este servicio.
15: Ahí tenemos, le estaremos dando el seguimiento, Jessy, sobre todo pues para que se les restablezca estos servicios tan importantes para la ciudadanía. Muchas gracias.
19: Buenos días.
15: Muy buenos días. Esto en la zona norte lo decíamos, que también tuvieron afectaciones y pues le estaremos dando el seguimiento. Seguimos recibiendo también sus comentarios. Si hizo algún reporte usted ya del servicio de luz eléctrica y todavía no tiene este servicio, importante que nos indique el reporte y poderlo canalizar nosotros también.
14: En las plataformas digitales, en Facebook, en YouTube y por supuesto en nuestro WhatsApp 6671028836. Estuvo intenso también en el norte del estado, además del municipio de Ahome, en el municipio de Guasave también se reportaban afectaciones, en el municipio del Fuerte, y particularmente se habla del puente peatonal de la Galera, que también resultó afectado, incluso hubo una ligera separación, así estuvieron los vientos. Vamos con Kelvin Zamudio, que nos tiene este reporte del Fuerte. Kelvin, muy buenos días.
20: Buenos días, Axel, Carola y al auditorio Línea Directa. El puente peatonal que comunica el parque recreativo La Galera con la comunidad registró una separación de la estructura de aproximadamente 40 centímetros tras los fuertes vientos este viernes 18 de septiembre en el Fuerte. De acuerdo con la información de la autoridad, personal de Protección Civil Municipal acudió al sitio para realizar una evaluación debido a los riesgos que puede generar. El área fue acordonada y suspendida temporalmente como medida preventiva. La titular de la dependencia, Carla Adriano Sotelo, hizo un llamado a la población para no cruzar por el puente a fin de evitar accidentes y salvaguardar la integridad física de los habitantes. Añadió que se solicitó un director responsable de obra el dictamen estructural correspondiente, en el cual se evaluarán las condiciones físicas, estabilidad y seguridad del puente. Posteriormente se determinarán las acciones pertinentes en base al informe técnico. Es por eso que Protección Civil El Fuerte reitera el llamado a los habitantes y visitantes para que eviten cruzar por esta zona, así como tomar en cuenta las medidas de prevención ante la llegada de los fuertes vientos y posibles lluvias en diferentes sectores del municipio. Axel, el reporte.
14: Ahí tenemos. Muchas gracias, Kelvin.
20: Buenos días.
14: Buenos días. Lo bueno que tomaron las acciones necesarias las autoridades. Todo lo que ocurrió ayer, Carola, y creo que es importante mencionarlo, nos sirve para, bueno, particularmente le decía cuando venía yo en camino ayer en la tarde, y uno se da cuenta del poder de la naturaleza, qué pequeños somos, ¿no? Ante, no hay manera, la humanidad con todo y la inteligencia artificial que al ratito vamos a platicar de ella, nunca le vamos a poder ganar a la naturaleza, jamás. Sea la lluvia, sea algún otro fenómeno natural, sean los vientos, somos muy pequeños realmente ante la fuerza de la madre naturaleza y hay que estar muy conscientes de ello para tomar las prevenciones siempre necesarias. Nos lo enseñó la tormenta de ayer, movió el puente como si nada, se podría llevar el puente o cualquier estructura que queramos, la fuerza del agua, la fuerza de los vientos, hay que tener eso muy en cuenta y por lo mismo es muy importante la cultura de la protección civil, de la prevención, del estar preparados. Nos lo recordó esta tormenta el día de ayer, cada que hay un fenómeno natural, sea un ciclón, sea un sismo, nos recuerda lo pequeños que somos y lo importante que nos queda ante eso, estar prevenidos, estar preparados. Por lo mismo, este día, y mire, coincidencias, este sábado 19 de septiembre es el Día Nacional de Protección Civil y se va a estar realizando, tómelo en cuenta, anótelo a las 11 de la mañana, el simulacro nacional, le va a sonar el teléfono. Y si tiene más de uno, le van a sonar los dos, los tres, los cuatro, los que tenga. Sandra Solís nos preparó este reporte, es un recordatorio, pero ojo, no se asuste, porque esto es lo que va a escuchar en su teléfono celular a las 11 de la mañana.
21: Al ser la prevención una de las claves para proteger la integridad de las personas, este 19 de septiembre más de 1.800 inmuebles de Sinaloa participarán en el segundo simulacro nacional 2026 con 100.000 personas que se suman a la iniciativa de la Coordinación Nacional de Protección Civil. El director del Instituto Estatal de Protección Civil, Roy Navarrete Cuevas, informó que en Sinaloa ya está todo listo para que se lleve a cabo el simulacro este sábado a las 11 de la mañana, momento en que también sonarán las alarmas en los celulares de todos los mexicanos.
0: A las 11 de la mañana va a estar sonando los celulares a nivel nacional con la finalidad de que la cultura de la prevención ya sea una realidad en nuestro estado, en nuestro país. Y pues el día de mañana es el gran día, se conmemora el sismo del 85.
21: Navarrete Cuevas destacó que también se conmemora la labor de un gran sistema que sigue empujando para que la cultura de la prevención se genere en México y en Sinaloa. El funcionario estatal comentó que para este año se esperaba una mayor participación de la ciudadanía, sin embargo, al caer en sábado hubo una disminución en el registro de la plataforma oficial. Aún así, exhortó a las familias a realizar un simulacro en sus viviendas para estar preparados ante cualquier contingencia, informó para Línea Directa Sandra Solís.
14: Alerta sísmica. Bueno, ahí tenemos, es un recordatorio que le sirva a la ciudadanía, Carola, es fomentar la cultura de la protección civil y de la prevención. Van a estar participando miles de sinaloenses, es a nivel nacional, por supuesto, tenemos la información para el estado, pero es en todo el país, así que todos los celulares pues estarán sonando en un ratito más. Y luego hay gente que dice, es que me espanté, no sabía, pues bueno, el aviso,
15: así es.
14: Avisados estamos ya.
15: Ahí está el aviso, y justamente porque suena muy fuerte, ¿no? Por eso es que de repente pegas el brinco cuando escuchas esa alarma, pero es importante crear conciencia y saber cómo actuar sobre todo. Por eso son los simulacros, para saber cómo actuar en este tipo de situaciones. Y justamente el día de ayer en algunas oficinas se hizo este simulacro, porque en sábado pues no trabajan, y el día de ayer se llevaron a cabo, y justamente uno de ellos fue en el Ayuntamiento de Salvador Alvarado, donde rápidamente se activaron los trabajadores y evacuaron para realizar este simulacro de cómo actuar en caso de que se llegue a presentar algún sismo, algún temblor. Vamos al reporte de Sabas Espinosa.
1: En apenas 3 minutos, funcionarios y trabajadores lograron evacuar este viernes el edificio del Ayuntamiento de Salvador Alvarado durante un simulacro de sismo, ejercicio realizado para fortalecer la cultura de prevención y preparar al personal ante una emergencia real. La actividad se desarrolló en el marco del Día Nacional de Protección Civil, que se conmemora cada 19 de septiembre en recuerdo de los sismos ocurridos en 1985-2017, y formó parte del segundo simulacro nacional convocado por la Coordinación Nacional de Protección Civil. El coordinador de Protección Civil de Salvador Alvarado, Héctor Eduardo López, explicó que el ejercicio tuvo como principal objetivo practicar la evacuación del inmueble y generar entre los trabajadores la capacidad de responder de manera ordenada ante una situación de riesgo.
22: Son inesperadas, ¿no? Y precisamente este tipo de fenómenos que no se predicen, sino que por sí solo, por de manera natural, se presentan, ¿no? Y tenemos que estar preparados para ello.
1: El simulacro permitió poner a prueba la capacidad de respuesta de quienes diariamente laboran en el edificio municipal, al tiempo que sirvió para recordar que la prevención debe comenzar desde los centros de trabajo y trasladarse también a los hogares. Héctor Eduardo López llamó a la ciudadanía a no considerar estos ejercicios como una simple actividad protocolaria, sino como una oportunidad para aprender qué hacer cuando se presente una emergencia verdadera. Recomendó que cada familia elabore su plan familiar de protección civil, establezca rutas de evacuación, determine un punto de reunión y defina las responsabilidades de cada integrante en caso de una contingencia. También destacó la importancia de contar con una mochila de emergencia con artículos básicos que puedan ser utilizados durante las primeras horas posteriores a una situación de riesgo. Señaló que las empresas y establecimientos también tienen una responsabilidad importante en materia preventiva, e informó que después del ejercicio realizado en el ayuntamiento, ya existen empresas programadas para llevar a cabo sus propios simulacros. Para Línea Directa informó Tabaz Espinosa.
15: Gracias a Sabás Espinosa con esta información importante. Lo último que nos comenta Sabás, de estar preparados incluso en casa. Yo recuerdo, Axel, no sé si lo recuerdes también, cuando tembló en Culiacán, se sintió muy fuerte hace poco y muchas personas no supimos cómo reaccionar. Yo me quedé paralizada porque no sabía exactamente qué estaba pasando, y ese es el tema, ¿no? Saber cómo actuar en ese tipo de situaciones.
14: En caso de sismo, en caso de si se avecina un huracán, ¿no? En Sinaloa siempre estamos expuestos y estamos en la temporada, así que hay que saber, ¿no? O de pronto se va la luz y se quedan las personas, no tienen ni, ¿cómo se llama?, linternas, ¿no? Ahorita, pues sí, ya estamos acostumbrados a que todo es la tecnología, que todo es el celular. Pues no tengo linterna, ¿no? Tengo mi celular. Y en un momento en el que no hay electricidad, ya no puedes cargar el teléfono, pues ya poca gente tiene linternas de baterías en sus casas. Es de eso se trata justo este día. Para eso nos va a sonar el celular, para movernos, ¿no? Y acordarnos de la importancia de esa preparación previa ante los fenómenos naturales, ante los cuales pues no tenemos ninguna arma más que estar preparados. De eso se trata. A las 11 de la mañana, tómelo en cuenta. 7:03 y vamos a la información policiaca.
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5: Le localizaron un arma de fuego en el interior del vehículo que conducía. De acuerdo con el informe, los hechos ocurrieron la noche de este viernes 18 de septiembre, cuando agentes realizaban labores de vigilancia en un punto de observación de alcoholimetría instalado sobre la carretera Nío, en las inmediaciones de la localidad de Las Crucecitas. Según el reporte, pues los agentes observaron un automóvil que al aproximarse a este punto de revisión realizó una maniobra de retorno, por lo que iniciaron un seguimiento hasta darle alcance. Durante la intervención, los agentes localizaron en el interior del vehículo un arma de fuego tipo escuadra calibre 9 milímetros con un cargador abastecido con cartuchos útiles. Ante el hallazgo, pues el conductor, identificado como Diego Jesús, fue detenido y puesto a disposición de las autoridades correspondientes por su presunta responsabilidad del delito relacionado con la aportación de arma de fuego. Axel Carol, el reporte.
14: Esto en la zona de Guasave. Muchas gracias, Jonathan.
5: Muy buenos días.
14: Muy buenos días. La información en la zona centro-norte.
15: Y vamos a la zona norte con nuestro compañero Kelvin Zamudio. ¿Qué nos tienes, Kelvin? Buenos días.
23: Buenos días, Carola. La teoría de línea directa. A través de una ficha de búsqueda, autoridades piden apoyo a la población para localizar a Rodrigo Atondo Castillo, de 38 años, quien fue privado de su libertad desde hace 11 días en el municipio de Ahome. El ahora desaparecido fue visto por última vez el pasado 8 de septiembre del 2026, aproximadamente a las 12:50 horas de la madrugada, con shorts deportivos de color negro con franjas rojas a un costado. Desde ese momento se desconoce sobre su paradero. Rodrigo es un hombre de 1.67 metros de altura, de tez morena, con complexión robusta, ojos medianos, con una cara redonda, de nariz ancha, cabello lacio y cejas pobladas. Es por eso que se hace el llamado a la población para que se acerquen a las autoridades correspondientes o contactar al siguiente número, al 6682-194525, en dado caso que cuenten con cualquier información o datos que puedan agilizar las labores de búsqueda pertinentes. Carola, el reporte.
15: Ahí tenemos. Gracias, Kelvin.
23: Buenos días.
15: Buenos días, es la información en la zona norte.
14: Y vamos a la zona centro con Tere Navia. Fue detenido un hombre armado tras una persecución en la sindicatura de Costa Rica, aquí en Culiacán. Te saludo, Tere, muy buenos días.
24: Buenos días, Axel, Carola y auditorio de Línea Directa. Sí, es un hombre detenido, además de una camioneta y armamento asegurado, fue el resultado que dejó una persecución a balazos. Esto en la sindicatura de Costa Rica, ubicada al sur de Culiacán, registrada durante la tarde de ayer viernes. De acuerdo a los informes, agentes del Grupo de Operaciones Especiales de la Policía Estatal Preventiva realizaban recorridos sobre la sindicatura mencionada cuando observaron una camioneta, la cual era conducida por un hombre al cual le marcaron el alto, pero pues al ver a las autoridades trató de escapar, lo que inició una persecución en la cual este hombre pues les tiró algunos disparos a los agentes preventivos, pero pues los agentes, al repeler la agresión, tuvieron como resultado esta camioneta Volkswagen Amarok blanca asegurada, además de un arma AR-15, 133 cartuchos, 5 cargadores, un chaleco balístico, 2 placas de Kevlar y un radio. Lo asegurado y el detenido fueron trasladados ante la autoridad correspondiente, quien determinará su situación legal. Así la información, Axel.
14: Estamos atentos. Muchas gracias, Tere.
24: Buenos días.
14: Buenos días. La información en la zona centro, y con esto cerramos la sección policiaca.
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15: Con esto vamos a un corte y regresamos con más información. El Santoral, las felicitaciones. Si está festejando algo especial, importante, nos mande su mensajito y aquí les ponemos las mañanitas. Ya volvemos.
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0: 7 de la mañana con 12 minutos. Estamos de regreso en esta emisión sabatina de Línea Directa. Sábado 19 de septiembre del 2026. Hoy es el día número 262 y quedan 103 para finalizar este año. Hoy es santo de que nos lleven por nombre Alonso, Elías y Teodoro. Felicidades a quienes están celebrando su onomástico, Alonso, Elías y Teodoro. Se lo comentábamos hace ratito. Hoy es Día Nacional de Protección Civil en México. Van a estar sonando los celulares a las 11 de la mañana y realizándose simulacros en diversas oficinas públicas, aunque bueno, es día no laboral en la mayoría de las entidades de gobierno, en algunas empresas privadas, pero de cualquier manera es una fecha importante y por lo mismo, pues los simulacros, incluso algunos se realizaron el día de ayer. Vámonos con los cumpleaños y cumpleañeras que nos han llegado por acá a través de las redes sociales. Seguimos recibiendo con gusto sus mensajes. Por acá nos piden felicitar a Eladio Meléndez Bernal, del Carrizo, pero él nos escucha en Mexicali, es originario del Carrizo, pero nos escucha en Mexicali, de parte de Javier Antonio Alfaro Muñoz. Eladio Meléndez Bernal está de cumpleaños este día, muchas felicidades. También felicitamos a Laura Caro Alvarado, que cumple 60 años en el sitio de abajo, en Badiraguato, y a Lupita Iribe Gascón. De parte de Alejandro Caro Corona los manda a felicitar. Muchísimas felicidades. Ofelia Medina nos pide felicitar a su sobrina Karen Alexa, que hoy está cumpliendo 17 años, de la colonia 6 de enero, de parte de su tía Ofelia. Dice que la adora con el alma. Muchas felicidades a Karen Alexa, sobrina de Ofelia Medina. También por acá nos piden felicitar, a ver dónde es, Santiel Monjardín, que está de cumpleaños, dice, cumple 9 años. Y de parte de su abuelo, espero no estarme equivocando, Santiel Monjardín está de cumpleaños este día. Y lo felicitamos con gusto. También a la señora Camelia Armenta, está de cumpleaños en el Leiva, dice en el Leiva Guasave, de parte de Olga y su familia. Y también para Angélica Solano, que escucha en La Paz, Baja California Sur. Por acá nos envían una felicitación. Esperemos que la pase muy bien y que aproveche el fin de semana para celebrar. También felicitamos a Francisco Serrano, de parte de su prima, que lo quiere mucho, dice, en Mazatlán. Felicidades a Francisco. Y también por acá nos piden felicitar a Sergio Barajas González, que está cumpliendo 45 años, fraccionamiento Santa María, en la ciudad de Guasave. 45 años está cumpliendo Sergio Barajas y esperamos que la pase muy bien, que aproveche el fin de semana. Por acá nos llegó uno también que vamos a retomar. Yamilet Román, en el pueblito Sinaloa, está de cumpleaños. Por acá nos manda un mensaje Laura García, esperando que la pase muy bien, que aproveche. Que aproveche que es sabadito, ¿verdad? Y que la familia y que los amigos le hagan un gran festejo. Son las que tenemos hasta ahora. Hasta el momento, pero ya sabe que podemos seguir recibiendo sus mensajes a través de las plataformas digitales. Estamos en Facebook, en YouTube, en nuestro WhatsApp. Nos puede enviar mensajito y por acá felicitamos a los cumpleañeros y cumpleañeras que le celebran algo especial este fin de semana. Aquí les tenemos las mañanitas.
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3: Muchas, muchas felicidades a ustedes que festejan algo especial y seguimos con más información. Vamos a la sección agropecuaria con Blanca Peinado.
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5: Muy buenos días, les saludamos este sábado 19 de septiembre de 2026 y aquí le presentamos la sección agropecuaria y pesquera de Línea Directa. El sorgo sinaloense está por llegar a la República Popular de China. La información completa nos las presenta nuestro compañero Héctor Corrales.
6: El primer embarque de sorgo que zarpó del puerto de Topolobampo con destino a la República Popular de China está por llegar y es muy probable que en la próxima semana del próximo mes de octubre los empresarios hagan la propuesta económica del precio por tonelada a los agricultores sinaloenses, informó Ismael Bello Esquivel. Entrevistado este viernes 18 de septiembre de 2026, el secretario de Agricultura y Ganadería del Gobierno del Estado recordó que este envío del grano es como un protocolo para establecer la logística de traslado y los costos que representa a los compradores para hacerlo llegar a su país. El funcionario estatal señaló que mientras se da la respuesta de parte de los empresarios chinos para la compra de 1.200.000 toneladas de sorgo, el gobierno de Sinaloa trabaja para establecer la siembra de 200.000 hectáreas para el próximo ciclo agrícola otoño-invierno 2026-2027. Además, dijo que de concretar esta venta, permitirá reducir la superficie de maíz en este año. Con información de Rogelio Félix, para Línea Directa, Héctor Corrales.
5: Al momento no hay ni una hectárea sembrada en la jurisdicción de la Junta de Sanidad Vegetal del Valle del Fuerte y las causas son diversas, entre ellas es la lluvia que impide ingresar a los terrenos, la falta de financiamiento y el hecho de que los cultivos no tengan rentabilidad, declaró el gerente de este organismo, Francisco Javier Orduño Cota.
7: Mucho terreno agrícola sin preparación base. Las últimas lluvias pues están motivando nuevas generaciones de malezas y por otro lado, productores que están decididos a preparar para establecer algún cultivo, pues no pueden entrar porque los terrenos no dan piso.
5: Un total de 272 empacadoras de camarón en el municipio de Mazatlán que actualmente no tienen empleo, están a la espera de que arranque la temporada de la especie para recuperar su fuente de ingresos. Juan Escutia nos da a conocer la información.
8: Trabajadoras de las empresas congeladoras de Mazatlán tienen la esperanza de que la próxima temporada de camarón 2026-2027 les vaya bien a los barcos y con ello tengan trabajo garantizado. Así lo declaró Lizeth Hernández Arreola, presidenta de la Cooperativa de Empacadoras Artesanales de Mazatlán, quien dijo que actualmente 272 mujeres que se dedican a este oficio están sin empleo, por lo que esperan que esta temporada sea buena. Señaló que la mayoría de las mujeres que se dedican al procesamiento del camarón solo reciben el apoyo del Bienpesca, por lo que, al no contar con una fuente de empleo permanente, se dedican a diversas actividades como negocios personales. Informó para Línea Directa, Juan Escutia.
5: De esta manera cerramos la sección agropecuaria y pesquera de Línea Directa. Que tenga usted un excelente día.
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3: Y con información de la Comisión Nacional del Agua, vamos a ver cómo se encuentran las presas de Sinaloa en estos momentos. Iniciamos con la presa Luis Donaldo Colosio, La Huites, en Choitz, está al 66.3% de su capacidad. La presa Miguel Hidalgo, El Maone, en El Fuerte, 26.4%. Josefa Ortiz de Domínguez, El Sabino, en El Fuerte también, al 15.3%. Gustavo Díaz Ordaz, en el municipio de Sinaloa, al 58.9%. Guillermo Blake Aguilar, también en el municipio de Sinaloa, al 56.3%. Eustaquio Buena, en Salvador Alvarado, al 95.6%. Adolfo López Mateos, en Culiacán, al 38.4%. La presa San Alona, en Culiacán, está al 69.2%. Juan Guerrero Alcocer, Vinoramas, en Culiacán, al 32.6%. José López Portillo, El Comedero, en Cozalá, al 45.1%, y Laurelio Benassini, El Salto, en Elota, al 84.8% de su capacidad. Las presas de Sinaloa en su conjunto se encuentran al 47.1% de conservación.
2: Espera la siguiente información sobre el estatus de las presas en Sinaloa. Línea
0: Directa. 7:21 y recuerde que tenemos activo nuestro sondeo en YouTube sobre los riesgos de la inteligencia artificial. ¿Cuál cree usted que es el mayor riesgo que enfrenta la humanidad? ¿Un riesgo total? Pues la extinción, como se ha comentado en las redes sociales de forma viral en los últimos días. La segunda opción, pérdida masiva de empleo. Tercera, los jóvenes ya no van a aprender. O bien, son más beneficios que riesgos. Si tenemos muy buena participación, puede seguir dejando su opinión en nuestro sondeo y vamos a tener una entrevista más adelantito sobre esta temática. Pero antes continuamos con más información. Se avecinan los festejos por el 495 aniversario de Culiacán y va a salir la cultura a las calles. Están previendo actividades en diversas colonias de la capital del estado. Manuel Aceves nos tiene este reporte.
9: La celebración por el 495 aniversario de Culiacán no se quedará únicamente en los teatros, auditorios y espacios del centro. Este año parte de la programación será itinerante y llegará a 16 colonias, escuelas y distintos sectores de la ciudad con conferencias, presentaciones artísticas, entre otras amenidades. Así lo dio a conocer Adolfo Plata Guzmán, director del Instituto Municipal de Cultura de Culiacán.
10: Iniciamos este miércoles 23 de manera formal, concluimos con la misa de aniversario este 29 de septiembre en punto de las 7 de la mañana. La cartelera está muy completa, muy variada, desde concursos de artes visuales, presentaciones de teatro, presentaciones de danza.
9: Las actividades incluyen la presentación de artistas y grupos musicales como los Abson, los Potros, un concierto de la Osla, otro de la banda Melón y la tradicional misa en la Catedral de Culiacán. Aunque una parte importante de la cartelera tendrá como escenarios el Auditorio Mía, la Plazuela Álvaro Obregón,

0: aniversario, medio milenio de la fundación de esta ciudad como Villa de San Miguel, así fue como se le conoció en un primer momento, así que pues habrá que estar muy atentos porque seguro que los festejos de aquí a entonces pues van a ser en grande.
1: Sí, justamente, y serán diferentes eventos para toda la familia, para que disfruten los culiacanenses y festejen también pues de este gran municipio. Y en más de los temas, vamos a ir con nuestro compañero Manuel Rodríguez, y que un tema también muy importante es el empleo, la generación de empleo. Sí, hay muchas personas que están en búsqueda precisamente de colocarse en algún trabajo, y las ferias del empleo sirven para ello, llegan a Guasave justamente. Vamos contigo, Manuel, buenos días.
2: Buenos días, Carola, Axel. Buenos días al auditorio de Línea Directa. Las ferias del empleo de la Secretaría de Economía y el Servicio Nacional del Empleo en Sinaloa facilitan encontrar un trabajo, lo que suele percibirse como un reto para las personas. Así lo refirió Abril Estefanía Vega Araiza en la inauguración de la onceava feria en la mañana del pasado viernes 18 de septiembre en el municipio de Guasave. La directora del Servicio Nacional de Empleo manifestó que la búsqueda de un trabajo no es un proceso sencillo, al implicar constancia, paciencia e iniciar desde cero en otro centro de trabajo, pero en estos eventos dan espacio a las ofertas laborales locales. Escuchemos.
3: Esta feria es, ante todo eso, un punto de encuentro, un espacio donde la oferta que hoy presenta el mercado laboral se encuentra con las personas que buscan incorporarse, reincorporarse o dar el siguiente paso en su trayectoria profesional.
2: Realizada en el Auditorio Héroes de Sinaloa, Vega Araiza recordó que se trata de la onceava Feria del Empleo a nivel estatal, pero la segunda en Guasave, cuyo objetivo es ofrecer puntos de encuentro entre empresas y personal para la vinculación laboral. La directora general de Desarrollo Económico, Rosa Amalia Leiva Castro, destacó la importancia de colaborar con todos los niveles de gobierno en favor de la ciudadanía. Resaltó la oferta de más de 300 vacantes entre 22 empresas participantes y sueldos de hasta 22 mil pesos mensuales, trabajos dignos y con prestaciones sociales de ley en todos los puestos. Cabe destacar que como resultado de esta vinculación, 30 personas lograron colocarse durante el evento, 18 mujeres y 12 hombres, mientras que se programaron 42 entrevistas para continuar con los procesos de selección. Axel, Carola, esa es la información.
1: Ahí tenemos, gracias, Manuel.
2: Buenos días.
1: Buenos días. Esto en Guasave, llegaron las ferias del empleo, importante para generar y colocar precisamente a los ciudadanos en algún trabajo.
0: Y vamos a la ciudad de Los Mochis, y es que se anunció la jornada auditiva 2026 por parte del Club de Leones. Jessy Jauregui, vamos contigo. Muy buenos días.
4: Axel, Carola, auditorio. Así es, y es que con el propósito de ayudar a más personas con problemas de audición y mejorar sobre todo su calidad de vida, los clubes de Leones, Ciudad General Juan José Ríos, Los Mochis AC y Los Mochis Ciudad Esmeralda anunciaron la jornada auditiva número 26, que se llevará a cabo el próximo domingo 18 de octubre en Los Mochis. Esta jornada se realizará en las instalaciones del Club de Leones Los Mochis, ubicada sobre la calle Francisco y Madero, en el fraccionamiento Jardines del Valle, donde las personas interesadas podrán acceder a estudios y a un aparato auditivo digital. Las coordinadoras de la campaña, entre ellas la señora Mari Valdés de Cota y Blanca Aguino Montes, compartieron algunas de las experiencias que han vivido durante las anteriores jornadas y destacaron sobre todo la satisfacción de contribuir a personas con problemas auditivos que pueden volver a escuchar.
5: Y el niño de 2 años que le digo que no escuchaba, ya cuando escuchó, imagínense la cara que puso y volteó a ver a sus papás y todo. Muy, muy bonitas experiencias y grandes satisfacciones para nosotros el poder ayudar a las personas a que vuelvan a escuchar.
4: Y bueno, las organizadoras informaron que durante esta jornada el aparato auditivo digital nuevo tendrá un costo de 3,900 pesos e incluirá estudio de audiometría, limpieza de oído, aparato, pilas, molde y un año de garantía. Las personas interesadas en apartar un lugar pueden hacerlo con un anticipo de 500 pesos que se deposita en la cuenta de banco HSBC, que si entran a la página de Línea Directa Portal, ahí van a encontrar el número de cuenta. Tendrán que enviar la ficha de pago al WhatsApp 6681-167425 y pues también ahí van a tener que seguir unas indicaciones proporcionadas por las organizadoras. Importante, Axel, señalar que esta campaña será el 18 de octubre, es decir, estamos aproximadamente a un mes todavía.
0: Así es, hay tiempo para prepararse y una gran labor que realizan los clubes de Leones en Los Mochis. Muchas gracias, Jessy.
4: Buenos días.
0: Buenos días, 7:29. Con esto salimos a la pausa y volvemos con más.

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2: Continuamos con más en la emisión sabatina de Línea Directa y ahora hablando en temas de salud importante cuando un pequeño, un niño ingresa a terapia intensiva, unidad de terapia intensiva pediátrica, y precisamente sobre esto nos habla nuestra compañera Carmen Mesa en Línea de la Salud.
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2: Ingresar a un niño a la unidad de terapia intensiva pediátrica no significa que necesariamente va a morir, sino que requiere una vigilancia médica más estrecha de la que puede ofrecer una hospitalización convencional, señaló la pediatra intensivista Ixel Berenice Rocha Valencia del Hospital Pediátrico de Sinaloa.
3: Como dices, cuando nosotros pensamos en un área de terapia intensiva, siempre pensamos en lo peor y muchas veces no es así. Muchas veces es un área de cuidados intensivos donde está el paciente monitorizado de una manera estrecha. Es un paciente que su vida depende de soportes vitales.
2: Indicó que en esa área el pequeño permanece monitoreado las 24 horas, vigilando de manera continua aspectos como la frecuencia cardíaca, respiración, oxigenación y otros signos vitales.
3: Existen pues muchas enfermedades o situaciones por las que un niño puede estar en la terapia intensiva, desde problemas respiratorios, accidentes, quemaduras, accidentes de moto, como decíamos ahorita, o de auto, otro tipo de enfermedades crónicas, a lo mejor un niño que ya padece alguna enfermedad y que por alguna razón esa enfermedad empeoró en este momento y que necesita entrar a la terapia intensiva.
2: Precisó que de acuerdo a su condición puede necesitar oxígeno, medicamentos intravenosos, sondas, catéteres o incluso un ventilador mecánico que lo ayude temporalmente a respirar.
3: No es tan frecuente que un niño entre a terapia intensiva, lo que sí es que sí pueden existir ciertas situaciones que nosotros podemos evitar. A lo mejor no podemos evitar que la enfermedad crónica se agudice, pero tal vez sí accidentes en casa, sobre todo tratar de que pues el niño no se acerque a la estufa para que no se vaya a tirar la sopa encima o el agua, que no se vaya a quemar.
2: La pediatra intensivista Ixel Berenice Rocha Valencia del Hospital Pediátrico de Sinaloa añadió que es un lugar donde cada minuto cuenta y donde un equipo multidisciplinario trabaja para estabilizar al niño, tratar la causa de su enfermedad y acompañarlo hasta que pueda continuar su recuperación fuera de la terapia intensiva. En Línea de la Salud informa Carmen Mesa.
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2: Gracias a Carmen Mesa en Línea de la Salud. Importante este tema sobre el ingreso de niños a terapia intensiva y lo que significa. Importante saber los detalles y sobre todo la recomendación, como siempre, atender a los pequeños y acudir siempre con los especialistas.
4: No automedicarse y acudir con quienes saben, los médicos expertos y especialistas en las diversas enfermedades. 7:36 minutos, vamos a ir con Julieta Tolosa, los hechos más destacados de los últimos días que han sonado a nivel local, nacional o internacional. Incluso vamos a la semana en línea.
5: Buenos días, chicos, muchas gracias y arrancamos directamente con las noticias relevantes de esta semana, precisamente 16 de septiembre de 2026, fiestas patrias en todo México, por supuesto, por el aniversario del 216 de la independencia de México. Y Graciela Domínguez Nava, gobernadora del estado de Sinaloa, se convirtió en la primera mujer gobernadora en encabezar el grito de independencia desde la explanada de Palacio de Gobierno, lo cual toma gran relevancia, sobre todo porque también marca el retorno de las fiestas patrias para la entidad sinaloense, esto con asistencia de personas, por supuesto, conciertos, bailes folclóricos, folclóricos y demás. Esto luego de que la mesa de seguridad concluyera que había condiciones de seguridad para que retomaran las fiestas masivas en la explanada de Palacio de Gobierno con un fuerte despliegue. Un gran éxito de estas fiestas patrias. Y bueno, en el acto, Graciela Domínguez Nava destacó que viva la paz, que viva la soberanía nacional, que viva México libre, independiente y soberano. Mientras tanto, la presidenta de México, Claudia Sheinbaum Pardo, estará visitando la ciudad de Culiacán. Aunque en un primer momento se habría revelado que la visita sería al Parque 87, poco después fue confirmado por el delegado del Programa para el Bienestar, Ulises Piña, quien difundió la nueva convocatoria para la Feria Ganadera. Ahí será donde Claudia Sheinbaum Pardo estará llevando a cabo un encuentro con las y los sinaloenses como parte del segundo informe de gobierno, en el cual se está realizando por las 32 entidades federativas del país y que se están abordando temas relacionados con programas sociales, infraestructura, salud, vivienda y demás. Todo esto en el marco del segundo informe de gobierno que ya fue presentado. Y precisamente hablando sobre la presidenta de México, se confirmó el arribo de más elementos militares para salvaguardar a Mazatlán. Esto por instrucción precisamente de la mandataria federal. Se trata de 3,400 elementos de las fuerzas federales los que arribarán a Mazatlán para reforzar las labores de seguridad del municipio. El despliegue forma parte de la Estrategia Nacional de Seguridad Pública. Y bueno, en este contexto, Omar García Harfuch, secretario de Seguridad y Protección Ciudadana Federal, anunció a través de redes sociales que el despliegue incluye 800 elementos de la Secretaría de Seguridad y Protección Ciudadana, así como 1,000 integrantes de la Marina Armada de México, 1,500 del Ejército Mexicano y también 100 integrantes del Cuerpo de Fuerzas Especiales del Ejército que están siendo trasladados para salvaguardar la integridad del puerto Mazatleco. Y directamente nos vamos a información de seguridad. En Escuinapa siguen registrándose feminicidios. Otro feminicidio de maestra, de una docente. Suman dos. Esta violencia magisterial, como se le ha estado llamando, volvió a enlutar a la comunidad del municipio de Escuinapa tras confirmarse el asesinato de Rosalina N., de 30 años de edad, quien laboraba como maestra, y se suma precisamente también a Carolina Iracema, de 39 años, quien fue asesinada también el 3 de septiembre, también maestra. Entonces, bueno, por supuesto, la fiscalía hace lo propio y las autoridades de Sinaloa ya están investigando estos ataques, estos asesinatos, feminicidios contra mujeres y docentes especialmente. Por otro lado, también en el sur de Sinaloa seguimos resultados que se han estado confirmando por parte del grupo interinstitucional de la Secretaría de Seguridad Pública del Estado. Se confirmaron resultados en Mazatlán y en Concordia. En Mazatlán lograron el aseguramiento de 4 armas largas, 25 cargadores, 5 chalecos balísticos, 84 granadas y 300 precursores químicos. Esto como parte de los despliegues que se realizan en todo el estado de Sinaloa, zonas serranas, urbanas y cateos, así como operativos de inteligencia. Mientras tanto, en Concordia, lograron el aseguramiento de 4 armas largas, 25 cargadores, 5 chalecos balísticos, 84 granadas y otros 300 precursores. Todo esto queda a disposición de la Fiscalía General correspondiente para que inicien las indagatorias y posteriormente, como le indican los protocolos, la destrucción. Y cerramos con información nacional, de interés nacional, porque Francisco Javier N., alias El Trompa, señalado por las autoridades como principal sospechoso del feminicidio de Claudia Tacoronte Aguilera, estudiante española que el pasado fin de semana fue víctima de una violenta agresión en Cuautla, Morelos. Se encontraba cerca de la Casa de Cultura de Cuautla, en la colonia Emiliano Zapata, donde se llevaba a cabo un festival nacional de plantas medicinales. Según los reportes, un hombre intentó despojarla de su teléfono celular. La joven española salió corriendo para escapar, pero el agresor la persiguió y presuntamente la atacó con un cuchillo, provocándole heridas en el abdomen. Todo esto es investigado por la fiscalía y, por supuesto, Omar García Harfuch ya habría declarado que la prioridad de la presidenta era reducir los feminicidios en el país. Por supuesto, se está investigando, ya hay un detenido, Francisco Javier N., alias El Trompa, será investigado. Y hasta aquí las noticias más importantes de esta semana, la versión extendida a través de la web de Línea Directa Portal.com. Nos vemos el siguiente sábado.
4: Gracias a Julieta Tolosa, y este resumen de hechos lo va a encontrar en las plataformas de Línea Directa en unos momentitos más. Me quedaron pendientes unas felicitaciones que voy a retomar con mucho gusto. Nos piden felicitar al niño Germán Roberto, que cumple 9 años. Y nos envió mensajito su mamá, dice que ya andan en el remojo para la fiesta. Germán Roberto, no nos dijeron de qué municipio, pero de cualquier manera le deseamos a Germán Roberto un excelente cumpleaños. 9 añitos está cumpliendo este día. También Diana Castañeda nos pide felicitar a Ernesto Castañeda Montoya, que cumple 66 años. Nos escucha en Obregón, Sonora, de parte de su esposa, hijos y nietos. Lo mandan felicitar y que van a tener un excelente fin de semana. Nos desea un buen fin de semana y seguramente ellos también con estos festejos de Ernesto Castañeda Montoya. 7:43 y vamos a madrugar. Vamos a Psicología y Crecimiento.
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4: Un poquito antes, Juan José, pero ¿qué tal? Muy buenos días.
7: Buenos días, Axel, Carola, madrugando.
4: Madrugando, movimos un poquito el tiempo, sí. Pero de cualquier manera nos vas a sorprender con el tema, estoy seguro.
7: Creo que sí, porque es un tema que no hemos tocado desde ningún ángulo, creo, anteriormente, que es el famoso síndrome del nido vacío. Okay. Que es cuando los hijos se van de la casa.
4: Okay.
7: Sí, sus hijas están muy pequeñas, ¿no? Sí, todavía nos falta para eso, pero ¿qué pasa cuando los hijos se van de la casa? ¿Qué pasa con nuestra vida, con nuestra rutina, con nuestras dinámicas, con nuestros pensamientos, con nuestras emociones? Entonces, de eso vamos a hablar el día de hoy. Y vamos a empezar definiendo con claridad, de una manera estructurada, si podemos llamarlo así, ¿qué es el síndrome del nido vacío? Y yo escribí algo que hice mi investigación y escribí que el síndrome del nido vacío es el conjunto de emociones que algunas madres o padres experimentan cuando sus hijos dejan el hogar o comienzan una vida más independiente. No es una enfermedad, no es un diagnóstico clínico, y ante esto se puede combinar el orgullo por verlos crecer con la tristeza, la nostalgia, la soledad o la incertidumbre ante el cambio. Esa es una definición más clara, más estructurada acerca de qué es el síndrome del nido vacío. Y esto nos llevaría a una segunda pregunta, que es, ¿por qué puede sentirse, por qué se presenta el síndrome del nido vacío como si fuera una pérdida? Como si fuera algo, un vacío, muchas veces se siente así, lo refieren las personas en consulta como un vacío dentro de ellos. Bueno, esto principalmente se debe a que durante años los padres, padre y madre, están fungiendo con un rol dentro de la vida de su hijo, ¿no? De proveedor, de asistente, de apoyo, de cuidado, de protección. Y conforme el hijo o hija va creciendo, la necesidad de esta función va dejando de ser cada día más necesaria. Sin embargo, se siente de una manera tajante o se siente de una manera más realista cuando el hijo se va de la casa. Y entonces, este rol que hemos estado fungiendo durante tantos años deja de ser útil, ¿no? Deja de ser ya, ni siquiera es aplicable ya. Es un poco también lo que se le llama como el síndrome del jubilado. Tenemos tanto tiempo dedicándonos a una función, a un trabajo, a un objetivo, y de repente nos quedamos sin ese objetivo. Y eso nos lleva a vivir una especie, no como tal, pero una especie de crisis existencial que nos lleva a preguntarnos, ¿y ahora quién soy? ¿Cuál va a ser mi función en la vida? ¿A qué me voy a dedicar de ahora en adelante? Si ya no está mi hijo para cuidarlo, entonces ¿ahora qué hago? Y eso es muy importante porque definiría el que podamos voltear a ver las necesidades de esa etapa de vida que estamos viviendo. ¿Qué es lo que voy a hacer de ahora en adelante? Y para eso preparé una pequeña lista para poder identificar, para aquellas personas que están en esa etapa, poder identificar con mayor claridad si estamos o no viviendo el síndrome del nido vacío. ¿Cómo podemos reconocer que estamos en esa etapa? Bueno, si estamos presentando tristeza o nostalgia persistentes, obviamente estoy hablando de si estoy en la situación en donde mi hijo o mi hija recientemente se acaban de ir de la casa, porque se casaron, porque se fueron a estudiar a otro lugar, porque simplemente están haciendo una vida más independiente. Entonces, si estamos dándonos cuenta que hay tristeza o nostalgia persistentes, pudiera ser. Si tengo sensación de soledad o vacío, si hay una preocupación constante por cómo están los hijos en donde quiera que estén, si hay una dificultad para encontrar motivación para qué voy a hacer de ahora en adelante, si hay alteraciones de sueño también importantes, si presento aislamiento o si incluso si hay una pérdida de interés por las demás actividades que todavía puedo realizar. Si puedo identificar estos síntomas, podríamos llamarle así, aunque no es un diagnóstico clínico, si pudiéramos identificar estas señales, muy probablemente estemos viviendo el síndrome del nido vacío. Y hablábamos hace un momento de esta pérdida de objetivo, de esta pérdida de función. Entonces, si nuestros hijos ya no están en casa, si ya no somos esos cuidadores, esos guías, esos acompañantes o incluso esos proveedores, ¿qué puedo ser ahora que ya no están? Y entonces, ahí es donde entra esta nueva etapa en donde cambiamos completamente la función para dejar de ser estos cuidadores, para ahora ser estos acompañantes. Acompañantes que ahora nuestra función será, por ejemplo, el infundirles confianza, el infundirles esta seguridad ante aquellos nuevos proyectos que están realizando. La relación entonces cambia, porque si antes necesitaban cuidado cotidiano, ahora dejan de necesitar esa supervisión para necesitar esa compañía, ese apoyo, esa, ¿cómo podríamos decirlo? Nos volvemos sus porristas ahora para alentarlos en esta nueva que estamos viviendo. Y de esa manera podemos mantener una presencia en la vida de nuestros hijos más acorde a la etapa en la que ellos estamos viviendo. Junto con esto, para poder recuperarnos de esta etapa de tristeza y de nostalgia, creo que es importante ver los otros aspectos de nuestra vida. Recuperar también dinámicas con amigos, si no las teníamos, pues construir nuevas dinámicas de relación, plantearnos el iniciar nuevas actividades, salir a pasear, aprender pintura, etcétera. Es decir, ¿qué sentido le voy a dar a nuestra vida de ahora en adelante para poder seguir teniendo una función, para seguir teniendo un objetivo y poder establecer nuevas metas en mi vida? Entonces, a muy grandes rasgos, esto sería el síndrome del nido vacío.
8: Una pregunta, ¿puede llegar a tener depresión una persona? Ahorita que lo comparabas un poco con las jubilaciones, las personas que se jubilan, se pensionan, he escuchado que por ahí de repente puede llegar a darles depresión. ¿Pasa lo mismo con el tema de los padres en el nido vacío?
7: Puede llegar a darles depresión, aunque el diagnóstico de depresión como diagnóstico clínico necesita que se presenten ciertos, le llamamos nosotros criterios de diagnóstico, que serían los síntomas para un médico. Okay. Necesita que se presenten ciertos síntomas o criterios de diagnóstico durante un tiempo específico, está en los libros, durante un tiempo específico y de una manera específica. Okay. Para que pueda ser llamada depresión. Pero sí pueden llegar momentos o estados depresivos. Okay. Que no es la misma, que son más que nada momentos de mucha tristeza, de mucha nostalgia, de decaimiento emocional. Ahí sí puede llegar estos estados de ánimo, ¿no?
4: Es que es un duelo, ¿no? Es una pérdida.
7: Es, ¿no?, un duelo, exactamente. Es un duelo del primero de la presencia de mi hijo y luego también de las funciones que yo tenía con mi hijo, porque ya no puedo ser lo que he sido toda la vida, ¿no?
4: Ahí tenemos. Nos quedamos con comentarios en redes, Juan José. Muchas gracias.
7: Gracias.
4: Mañana tu columna en línea directa.
7: Así es.
4: Y nos escuchamos la próxima semana.
7: Claro que sí.
4: Gracias. Nos vamos a quedar con más comentarios en redes sociales con Juan José Díaz. Mientras tanto, vamos en radio a ¿Qué escucha cuando escucha? Con Eliud Velázquez.
9: ¿Qué escucha cuando escucha? 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Bienvenidos. Este próximo 23 de septiembre es Día Internacional de las Lenguas de Señas y es un día especial porque visibiliza a una parte de la población que vive en silencio. 70 millones de personas en el mundo son sordas. Y la música, como siempre, está presente, aun cuando existan barreras. Lo que usted escucha de fondo es el proyecto turco Heller Konusur, el cual significa las manos hablan. y nació para reducir la brecha de comunicación entre personas sordas y oyentes. Todo esto mediante la música y la danza, ya que cada tema que interpretan es traducido al instante en lengua de señas. O bien, en Venezuela, donde el director Gustavo Dudamel puso en escena la obra Fidelio, de Ludwig van Beethoven en lengua de señas, con el proyecto titulado El canto de las manos, y que, por cierto, terminó en un documental completamente recomendado.

0: Yo me pregunto, ¿realmente es la comunidad artística, o en su caso, la iniciativa privada, la que ha empezado a mirar a las personas con discapacidad con otras miradas antes que las políticas públicas? Lo digo porque ya que proyectos de esta índole requieren de un esfuerzo descomunal, como el de Natalia Lafourcade, donde su concierto en vivo fue traducido al instante a lengua de señas.
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0: Y cabe destacar que cada persona sorda presente en el concierto llevaba un chaleco puesto con sensores para sentir la música, las vibraciones y pulsaciones de los instrumentos. La asociación mexicana que llevó a cabo este maravilloso trabajo fue Alas de las Artes. Y desde aquí, todo nuestro reconocimiento. Y aquí es donde uno se pregunta, ¿es mi comunidad, mi entorno, inclusivo o solo vive en el limbo? La música, hoy por hoy, ha demostrado su capacidad plástica para adaptarse a todas las necesidades. Ahí está la razón. 23 de septiembre, Día Internacional de las Lenguas de Señas. ¿Y usted qué escucha cuando escucha? Mi nombre es Eliud Velázquez. Hasta la próxima.
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3: Gracias, Juan José. Gracias a Juan José. A Luis Velázquez, gracias a Luis Velázquez porque escucha cuando escucha. Ya estábamos platicando con Juan José Díaz en las redes sociales, se puso interesante también y ya lo sabe, el día de mañana su columna en línea directa portal.com. 7:55, una pausa y volvemos con más.
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1: Continuamos con más en la emisión sabatina de Línea Directa y en más de la información vamos a los deportes.
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1: Y Oscar Arrieta ya está listo con la información deportiva. Te saluda, Oscar. Buenos días.
3: Muy buenos días, Carola, Axel y a todo el auditorio de Línea Directa. Arrancamos con la información del mundo de los deportes, en específico del boxeo. Y es que Marco Verde se ha declarado listo y en forma para su séptima pelea profesional. Esto después de cumplir sin problema alguno con su pesaje oficial. Esto la tarde de ayer, viernes 18 de septiembre. Escenario donde estelarizará un pleito de invictos ante el noqueador Guillermo Hernández en la división de los pesos medianos con sede en San Diego. El canadiense con raíces salvadoreñas fue el primero en ascender a la báscula marcando un peso de 160.6 libras. Instantes después, el oriundo de Mazatlán tomó la romana para registrar 157.6 libras, dejando claro que se ha preparado de una buena manera para este nuevo reto dentro de su carrera profesional. Esta será la tercera presentación en el año para el medallista olímpico de París 2024, pues tras sus más recientes victorias en Guadalajara y Tijuana, ahora brincó la frontera para formar parte de la cartelera estelar comandada por la defensa de campeonato mundial de Isaac Pitbull Cruz, sumando otra importante velada a su naciente carrera profesional. De momento, el mazatleco presume un récord impoluto de 6 victorias con 0 derrotas en casi un año y medio dentro del profesionalismo, camino donde ha llevado a la detención a 3 de sus rivales y ganado otra tercia por la vía decisión unánime. Será este mismo sábado 19 de septiembre cuando Marco Verde estelarice esta pelea de invictos ante Guillermo Hernández en un pleito de poder a poder en San Diego. En información del mundo de béisbol, José Rodríguez se ha convertido en el más reciente pelotero mexicano en alcanzar estatus liga mayorista, esto después de debutar con Azulejos de Toronto ante Rangers de Texas. Corría la parte baja del sexto rollo cuando, con el rancho ardiendo, el lanzador oaxaqueño tomó por primera vez la loma en Grandes Ligas y fue en situación de caja llena que ponchó con recta de 99 millas a su primer bateador para después dominar al segundo con rola y bajar el telón del episodio sin permitir daño. Pero esto no fue todo para el mexicano, pues el tiburón saltó al diamante para un séptimo episodio donde, a pesar de que sí permitió un imparable, pues logró sacar los 3 outs sin mayor problema para también hacerse con el segundo cero de su carrera profesional. Gracias a esto es que el pelotero azteca cerró su línea con un total de 1.2 entradas lanzadas, permitiendo tan solo un imparable y recetando par de ponches ante la ofensiva tejana. Con esta actuación, el lanzador oaxaqueño se convierte en el sexto elemento nacional que se estrena como pelotero en el mejor béisbol del planeta durante esta campaña 2026, uniéndose a Brandon Valenzuela, Sammy Natera, Luis Gastelum, Gerardo Carrillo y Jared Serna, como los nacidos en México que debutaron en esta campaña de las Grandes Ligas. En más información del mejor béisbol del planeta, el lanzador derecho José Luis Urquidy hizo su debut con los Phillies de Filadelfia y dejó un buen sabor de boca al hacer un relevo largo sin daño alguno, esto ante los Mets de Nueva York, pues tras el ataque que recibió el zurdo Tim Maiza con tan solo un tercio trabajado al tolerar 3 anotaciones y 3 imparables, fue que el oriundo de Mazatlán fue requerido y lanzó 4 entradas y 2 tercios, donde permitió 5 imparables y ponchó a 6 rivales para permitir 0 carreras en este trabajo largo. Esta fue su aparición número 12 de la campaña para el sinaloense, quien tiene récord de 2 triunfos y par de fracasos, y cabe destacar que este fue su debut con su tercer equipo en la presente temporada de las ligas mayores. Esto después de jugar con Piratas de Pittsburgh, tener un paso por Medias Blancas de Chicago y ahora cerrar la campaña con unos Phillies de Filadelfia que apuntan a pelear por el comodín en la Liga Nacional. Tomateros de Culiacán también presentó una tarde movida la tarde de ayer, porque anunciaron de manera oficial a un nuevo relevista, y se trata de Tony Rossi. El derecho estadounidense cuenta con recorrido en la pelota colegial, y la campaña antepasada, es decir, en el 2024, fue firmado por Yankees de Nueva York e inició así su camino dentro de las sucursales en ligas menores. En la presente campaña tuvo actividad en la pelota de clase avanzada y doble A, escenarios donde tomó la loma en 46 encuentros, lanzó 52.2 entradas de 71 ponches y registró un récord positivo de 6 triunfos por una derrota, con un promedio de carreras limpias de apenas 2.22. En su repertorio luce una recta de 4 costuras que asciende a las 96 millas por hora, y es con esas armas que espera unirse a Tomateros de Culiacán para la campaña 2026-2027 de la Liga Mexicana del Pacífico. También en la actividad de la Liga Mexicana del Pacífico, pero esto en la pretemporada, mientras el juego entre Cañeros de los Mochis y Mayos de Navojoa llegaba apenas al octavo episodio, se presentó lluvia y tormenta eléctrica en la actividad del Clásico Mágico del Pacífico 2026, esto en el estadio Gabriel Lugo Morales de El Fuerte. Pues la lluvia y los relámpagos provocaron que se suspendiera la actividad del viernes 18 de septiembre con la pizarra a favor de Cañeros de los Mochis por 4-2 ante el equipo sonorense, pidiendo la realización no solo de que finalizara este encuentro entre Cañeros y Mayos, sino que también que se realizara el encuentro nocturno entre Mágicos del Fuerte y los Algodoneros de Guasave. Fue después de unas horas de trabajo que los organizadores de este certamen de pretemporada ya confirmaron el calendario para este sábado 19 de septiembre, arrancando desde temprano, en punto de las 9:30 de la mañana, con el juego precisamente que quedó pendiente la noche de ayer, Guasave frente a Mágicos, para después a las 12 del mediodía dar paso al juego entre Mayos de Navojoa y Algodoneros de Guasave, y cerrar la jornada desde temprano, en punto de las 3 de la tarde, entre Mágicos del Fuerte y Cañeros de los Mochis. Esto en actividad de Clásico Mágico del Pacífico, un certamen de pretemporada que usted puede disfrutar y escuchar a través de la señal de la mejor 90.9 FM para el norte de Sinaloa y el resto del estado y del país a través de las redes sociales de RSN Deportes. Y para finalizar, recordar a todos los amantes del fútbol mexicano que hoy es una cita especial para la Primera División Nacional, y es que América y Chivas se enfrentan en una nueva edición del Clásico Nacional que arrancará en punto de las 8:15 de la noche para Sinaloa y podrá seguirse a través de la señal de televisión abierta. América y Guadalajara se enfrentan en un duelo de poder a poder, pues Chivas llega como el segundo de la tabla y América como el tercero. Un duelo directo en la punta de la tabla general del torneo Apertura 2026, que tiene emocionados, y con razón, a millones de aficionados. Axel Carola y auditorio, estos fueron los deportes.
1: Gracias, Oscar.
3: Muchas gracias, excelente fin de semana.
1: Excelente fin de semana, estos fueron los deportes.
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4: 8:07, es momento de ir con Maggie Bala. Parece mentira, pero es verdad.
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5: Fin de semana, amigos de lo insólito. Los saluda con gusto Maggie Ball, porque en este momento abre el expediente de lo imposible, donde las historias de hoy no se las cree ni el propio protagonista. Abre bien los ojos para decir, parece mentira, pero es verdad. ¿Crees que en algún momento de tu vida has tenido un mal día? No lo creo. ¿Qué? Después de que escuches esto. Como siempre, te vas a trabajar, pero tu oficina está a 400 kilómetros sobre la superficie de la Tierra. Terminas tu labor, avisas y te dicen, ¡ay, disculpa! La empresa quebró y el país donde vivías, ¿qué crees? Ya no existe. En mayo de 1991, Sergei Krikalev despegó hacia la Estación Espacial Mir como representante de la Unión Soviética para reparación y mantenimiento de los sistemas y hacer investigaciones científicas. La misión duraría 5 meses, pero mientras estaba en el espacio, el mundo que conocía comenzó a colapsar.
6: ¡Oh, no!
5: Era un caos, y él sin saberlo. Cuando quiso volver, su país desapareció, no había nave lista, ni dinero para traerlo de vuelta, ni gobierno que respondiera por él. ¡Ups! Mientras su cuerpo se deterioraba, quedó a la deriva. Estuvo el doble de lo planeado, 803 días más en el espacio. Regresó a la Tierra el 25 de marzo del 92. Salió como soviético y volvió como ciudadano ruso. Un país y una ciudad diferente, y para colmo, su salario y ahorros ya no tenían valor adquisitivo. Y como premio de consolación, le dieron un carro. Lo llamaron el último ciudadano de la URSS. ¡Qué cosas! Pero no nos vayamos tan lejos. En la Tierra también pasan cosas extremas. Si te quedas varado en un aeropuerto, ¿cuántas horas aguantas antes de llorar de impotencia? ¿Unas horas o un día? ¿Y qué tal más de 15 años?
7: ¿What?
5: Nadie los aguanta. Merani Karimi Naseri, de origen iraní, soportó, parece mentira, pero es verdad, 18 años.
8: ¡Wow!
5: No lo creerás. En el 88 le robaron los papeles mientras viajaba a Europa. Llegó a Francia sin pasaporte y el gobierno le dijo: no te podemos dejar entrar al país, pero tampoco te podemos mandar a ningún lado porque no tienes documentos. ¿Y qué hicieron? Lo dejaron a su suerte en la Terminal 1 del aeropuerto de París. Hizo de él su casa. Tenía un sillón rojo, se aseaba en el baño público. Los empleados le regalaban comida y hasta le llegaban cartas de personas que conocieron su historia, así como visitas, regalos, ayuda de desconocidos, periodistas y algunas organizaciones, y con el tiempo se convirtió en una especie de celebridad dentro del aeropuerto. Era Sir Alfred, pero aún así, eso no era vida. Estuvo así casi 2 décadas, hasta que en el 2006 se resolvió su caso. Era libre, pero lo más lamentable, al vivir encerrado, no estaba listo para el mundo. Prefería la seguridad de su rincón en la terminal, antes que enfrentarse a una nueva vida. Steven Spielberg le pagó una gran suma de dólares por los derechos de su historia en la película La Terminal con Tom Hanks. Aún así, no dejó su banco. Tuvo que salir cuando enfermó y regresó para morir allí. ¡Qué triste! La próxima vez que sientas que tienes un mal día, respira profundo, mira a tu alrededor y recuerda que tienes el poder de volver a casa. Parece mentira, pero es verdad. Amigos, gracias por escuchar. Soy Maggie Vale y si gustan, atentos al próximo sábado. ¡Buen día!
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9: Gracias a Maggie Ball por Parece Mentira, pero es verdad. Con esto salimos a la pausa y volveremos ya con nuestra entrevista sobre inteligencia artificial. ¿Son los riesgos? ¿O cuáles son los riesgos? ¿Se va a extinguir la humanidad por usar este tipo de tecnología? No se despegue, que va a estar buena la entrevista. Con esto y mucho más, ya regresamos.
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4: Ocho con 17 minutos, continuamos en esta emisión sabatina de Línea Directa y saludamos aquí en el estudio, vamos a estar platicando sobre el tema de inteligencia artificial y pues digamos que un ángulo que ha sido bastante viral en los últimos días, hablando sobre los posibles riesgos, algunos yéndose al extremo, sobre qué podría ocurrir en algunos años al utilizar este tipo de tecnología. Y por lo mismo tenemos activo un sondeo en YouTube. Muchísima participación. Usted puede responder cuál considera que es el mayor riesgo del uso de la inteligencia artificial. Hay cuatro opciones de respuesta y vamos a estar dando los resultados del sondeo poquito más adelante. Saludamos aquí en el estudio a Heber Martínez, es consultor en medios digitales, consultor también para Línea Directa, y estamos constantemente en comunicación. Heber, muy buenos días.
5: Hola, buenos días, Axel, Carola, encantado de estar aquí en un tema que me apasiona de forma lúdica y bueno, también profesional. Y también saludo a tu invitada, que todavía no la anuncias, pero saludos a Ana Valeria.
4: Ana Valeria, tenemos, bueno, ahorita en un momentito sí. Vamos a estar también dialogando con Ana Valeria Calvo. En lo que podemos establecer la comunicación, Heber, pues vamos empezando con claro. El tema. Porque te comentaba que en la semana, ¿no? Todo esto surge, siempre las ideas surgen por algo. Está este tema viral, ¿no? A raíz de una declaración que dio un ex empleado de esta gran empresa de tecnología que es Anthropic.
5: Así es.
4: Que hablaba sobre estos riesgos catastróficos del uso de la inteligencia artificial. Yo hace un ratito comentaba con Carola, le decía, ¿hasta dónde será cierto y hasta dónde será pues esta costumbre que tenemos los seres humanos de siempre querer prever nuestra extinción? Nos encanta hablar del fin del mundo y del fin de la humanidad. Pero ¿qué tanto es cierto esto? Vamos platicando un poquito. Y yo digo, hay riesgos, pero quizá hay que verlos en su justa dimensión.
5: Claro.
4: Y no hablar de forma catastrófica.
5: Sí, pues comparto contigo, Axel. Bueno, respecto al hecho que mencionas, la persona se llama Jacob Coxon, es un matemático muy joven, de 27 años, que él dice haber trabajado en Anthropic y en OpenAI para desarrollar el modelo GPT-4. Y pues bueno, realmente es una persona pues que tuvo mucha notoriedad, porque como bien dices, él dice pues que las compañías están acelerando de forma no controlada sus modelos de inteligencia artificial y que en cierto momento esto nos podría conducir a la extinción humana. Y bueno, la pregunta que tú haces, Axel, si qué tan probable es que nos extinguamos, bueno, pues en este momento, el día de mañana, No es algo que vaya a ser, probablemente que vaya a suceder. Sin embargo, hay muchas voces de personas, de investigadores, de personas que están metidos en el medio y están ocurriendo también cosas en el engranaje del mundo de la inteligencia artificial, de los negocios de forma internacional, que pues nos hacen levantar una ceja, ¿no? Están ocurriendo muchísimas cosas a raíz. Bueno, este comentario fue tal vez el detonador viral, pero antes de esto ya han pasado algunas situaciones que, pues, si bien no nos habla del levantamiento de las máquinas como las películas nos lo han contado, de que el fin del mundo va a llegar por máquinas y como Terminator y tantas otras películas.
4: Skynet
5: va a llegar, ¿no? No, realmente los riesgos que... hay riesgos muy reales actuales y hay riesgos que se calculan que pueden llegar en el futuro si no hay controles para la inteligencia artificial. Y estos hechos que te menciono, además de la persona pues que hizo esta declaración, pues sucedió que hubo una rebelión de las máquinas, por así decirlo. En el caso de OpenAI, hubo un hackeo automatizado a una compañía rival. Y OpenAI lo que dice es que sus agentes trabajaron de forma, pues, no controlada. Ellos le dieron un objetivo a estos agentes de inteligencia artificial. Bueno, hay que explicarle a los escuchas, a los que nos están viendo, que la inteligencia artificial es algo más allá de un chat para estarle preguntando cosas. Claro. Realmente la inteligencia artificial también cuenta con una facultad muy interesante que se llaman agentes. Los agentes, tú le puedes asignar una tarea, un objetivo a la inteligencia artificial, y de forma autónoma la inteligencia artificial puede actuar. Y precisamente la preocupación viene a raíz de esto, ¿no?
4: Muy bien. Ya tenemos a Ana Valeria. Excelente. Y vamos a saludar a nuestra invitada vía telefónica. No está en la ciudad, pero le agradecemos mucho que nos dé unos minutos. Ana Valeria Calvo, ella es profesora investigadora del TEC de Monterrey, Campus Sinaloa. ¿Qué tal, Ana Valeria? Acá en el estudio. Te saludan Axel Avendaño, Carola Rojo, Heber Martínez también como nuestro invitado. Muy buenos días, Ana Valeria.
0: Hola, muy buenos días. Muchas gracias por esta invitación. Un gusto para mí estar aquí con ustedes esta mañana con un tema tan interesante. Te saludo a ti, Axel, Carol y Heber. Mucho gusto saludarte por acá también.
4: Ana Valeria, empezamos con la pregunta base. ¿Tú ves realmente un riesgo catastrófico del uso de la inteligencia artificial para los seres humanos?
0: Híjole, mira, yo creo que en temas de tecnología y en temas de este tipo de avance que estamos viendo, debemos de tratar de evitar los extremos. Creo que ni debemos de minimizar los riesgos, como ahorita comentaba Heber muy acertadamente, algunas situaciones particulares que se han presentado con la inteligencia artificial y que los hemos estado viendo a través de reportes. A lo mejor nosotros que estamos un poquito más siguiendo este tipo de tecnologías, tenemos un poquito de más contexto que a lo mejor el público en general, que ve de repente este tipo de noticias y se puede activar como esta señal de alarma, ¿no? Y parece un escenario apocalíptico inminente del cual no podemos escapar, ¿no? Porque pues vemos a Coxon, se suman a esta narrativa los líderes de las principales desarrolladoras de inteligencia artificial, y contrario a lo que pensaríamos de que van a salir a tranquilizar un poco el panorama después de estas declaraciones, pues no, se suman y dicen sí, que es cierto, o sea, la inteligencia artificial debe de manejarse con cuidado porque puede representar un riesgo, ¿no? Y a ver, vamos entendiendo algo, la inteligencia artificial no es peligrosa por sí misma, ¿no? El riesgo depende mucho de cómo se diseña.

0: metas y ejecutar acciones, y lo más importante, tomar decisiones y hacer correcciones en el camino. Y yo creo que ahí reside este temor que podemos tener de que la inteligencia artificial empiece a tomar decisiones que no van encaminadas hacia lo que nosotros quisiéramos que fueran encaminadas o hacia donde queremos que lleguen. Entonces, el caso particular del que Heber estaba hablando, el de OpenAI con Hugging Face, esta empresa que de repente detectó que había como agentes hackeando su sistema, pues sí, o sea, realmente es una inteligencia artificial que en su autonomía decide hackear un sistema de otra compañía sin que se le haya dado esa orden. Entonces, creo que no debemos de alarmarnos, no es un caso como Terminator en el que van a decidir que la decisión más lógica es acabar con la humanidad, pero sí es un caso relevante de visualizar, sobre todo por este efecto de la autonomía. También escuchábamos, y creo que esto también generó como muchas alarmas, que empezaron a hablar de armas biológicas y que había búsquedas sobre este tema. Y creo que ahí es un problema de humanidad más que de inteligencia artificial. Entonces, yo creo que la inteligencia artificial no es que necesite por sí misma tener o que vaya a tener malas intenciones para dañar a la humanidad, pero sí tendría la capacidad de hacerlo si es que se necesitara o se le diera esa instrucción. Entonces, creo que ahí está la discusión relevante en torno a la inteligencia artificial.
1: Y justamente, Ana Valeria, ahora que comentas, digamos, ese riesgo, ¿no?, de quienes pues utilizan la inteligencia artificial, ¿crees tú que deba de haber una regulación más allá justamente para evitar estos riesgos de los que hablas?
0: Sí, definitivamente. Creo que no soy la única que está pensando en esto. O sea, estamos viendo desde la Unión Europea cómo han levantado banderitas rojas y han empezado a tratar de regular. Creo que es una de las regiones en el mundo en donde más regulaciones están teniendo la inteligencia artificial. Incluso es una región en la que les tomó un poco más de tiempo a adoptar esta tecnología, sobre todo pues porque dijeron, a ver, espérense, o sea, esto está avanzando muy rápido. Y las regulaciones no están pudiendo avanzar al mismo ritmo. Entonces, ¿cómo podemos regularla? Y de hecho, en el mismo Estados Unidos estamos encontrando que es pues donde están las principales empresas desarrolladoras de inteligencia artificial, estamos encontrando discursos polarizados, donde tenemos al presidente que justamente se sumó a la conversación de estas últimas semanas diciendo, no paren la inteligencia artificial. La inteligencia artificial tiene que seguir avanzando, ya que es una gran herramienta competitiva, no solamente en términos de negocios, de salud, sino también como un posicionamiento competitivo internacional. Y luego tenemos al gobernador de California, que recientemente firma una orden ejecutiva donde dice, ¿sabes qué? Tenemos que regular esto. Y les pide, y la verdad es que suena como muy catastrófico, creo que abona esta narrativa que estamos escuchando, les pide a las empresas que se encuentran en California, que básicamente la mayoría de ellas están ahí, que activen como un botón de emergencia, un botón rojo, por así decirlo, en caso de que se presentase una emergencia con la inteligencia artificial. Y bueno, es un discurso que hemos escuchado desde hace mucho, ¿no?
2: Claro. Vuelvo contigo, Heber, para preguntarte, y ahorita seguiremos platicando con Ana Valeria. Creo, o al escuchar sus comentarios, podemos coincidir en que, lo decía Ana Valeria, los extremos nunca son buenos. Yo diría que incluso hasta, pues, no sé si con dolo, nos está distrayendo de la verdadera discusión, ¿no? O sea, descartado esto del apocalipsis y de Skynet. Pero entonces, la discusión más allá de los extremos es, ¿cuáles son los riesgos verdaderos y que hay que atender puntualmente con el uso de la inteligencia artificial? ¿Cuáles serían? Porque siento que en la medianía que se requiere, no ha habido tal. O sea, o se van de, no hay que usarla para nada, a, nos va

0: van a extinguir. Puntualmente, ¿cuáles dirías tú que son los riesgos sobre los cuales hay que regular, ¿no? Pues sí, tal cual, leyes, reglamentos muy específicos. ¿Podrías enumerarlos o mencionar algunos de forma concreta?
1: Sí, claro, justo estaba comentando Ana Valeria, pues que de este lado del mundo nosotros carecemos de esta parte de regulación. Las más grandes compañías de inteligencia artificial están recargadas en Estados Unidos. Y bueno, primero te estoy hablando del lado de las compañías. Hay un reporte que hizo la Universidad de Stanford sobre el estado actual de la inteligencia artificial. Ellos comentan, pues, que hay una caída masiva en la transparencia de cómo entrenan a sus modelos de inteligencia artificial, pues, los gigantes, ¿no? Los OpenAI, Anthropic, el caso de la inteligencia artificial de Musk. Y partiendo de ahí, tenemos, pues, que se les ha dado como que la llave a la puerta de poder hacer lo que ellos quieran a las grandes compañías, y esto pues por la competencia entre naciones geopolítica de Estados Unidos y concretamente contra China en la carrera ahora pues contra quién produce la mejor inteligencia artificial. Este es uno de los puntos del lado del uso de la inteligencia artificial. Pues justamente se ha advertido sobre el uso de herramientas como Anthropic, cuestiones muy reales como el utilizar a la inteligencia artificial para poder crear armas más sofisticadas, para poder crear armas biológicas. De hecho, se ha detectado y se les ha pagado el uso de inteligencia artificial a las personas que han tratado de desarrollar este tipo de virus. Y bueno, hay otra uso o un peligro muy real que pues nos está ocurriendo en todo el mundo, que es la utilización de la inteligencia artificial para elaborar deepfakes, que los deepfakes son esta tecnología pues para poder cambiar el rostro en un video, en fotografía, en voz, para poder hacer suplantación de identidades. Y lo que dice este reporte es que el 96% de los deepfakes son videos de pornografía no consentida. Entonces, ese es un problema inmenso, ¿no? Porque, claro, pues afecta a mujeres, a menores de edad, principalmente en el mundo. Y pues es algo que de lo que no se está hablando del todo, ¿no? Ahorita estamos hablando, pues, la conversación gira o la narrativa gira precisamente a eso que tú estás comentando, ¿no? Al apocalipsis por inteligencia artificial. Y bueno, y viéndolo desde otro lado, vamos a pensar desde un lado como abogado del diablo, pues, si uno pensara que esto pudiera ser marketing, pues, ¿quién se beneficiaría de pensar que una compañía tiene una inteligencia artificial para poder acabar con el mundo, ¿no? Pues es un gran marketing.
0: Ahí tenemos.
1: Así es.
2: Sí, justamente hablando de estos riesgos, hablamos en riesgos en las compañías grandes, pero también las personas que nos están escuchando en este momento, digamos, ¿qué tipo de riesgos pueden tener? ¿Y cómo se pueden proteger? Porque también estamos utilizando la inteligencia artificial desde consultar cualquier cosa, cualquier duda, a hacer tareas, a quizás otro tipo de cosas en la cotidianidad. Pero la gente que nos está escuchando ahorita, ¿qué le pudieran decir en cuestión de riesgos y en cuestión de qué puede hacer para protegerse?
0: Me,
2: ¿no?
0: me gustaría escuchar a Ana Valeria con la pregunta que hacía Carola para sobre los riesgos, ¿no? Que sí puede presentar. Digamos, la gente común.
2: Los que nos están escuchando, claro. Sí.
3: Sí, creo que es un punto de vista bastante interesante, porque ahorita estábamos hablando desde el punto de vista de las empresas, ¿no? Y cómo esto puede ser incluso una estrategia de marketing, como mencionábamos, para generar más ruido en torno a la inteligencia artificial. Pero justamente yo creo que los riesgos más presentes que tiene la inteligencia artificial están justamente relacionados con el uso que le damos los usuarios de a pie, por así decirlo, los usuarios que lo estamos utilizando para tareas, para el trabajo, para consultar incluso temas de tan delicados como de salud emocional, entendiendo no solamente que la inteligencia artificial puede generar desinformación, que está comprobado que está sesgada, entonces podemos encontrar una narrativa muy cerrada en no solamente en redes sociales, porque redes sociales está altamente ligado el algoritmo con los sistemas de inteligencia artificial, y entonces podemos empezar a encajonarnos en sesgos que nos terminan polarizando como humanidad, y que realmente eso sí es un riesgo importante. Además de que algo que a mí me preocupa profundamente, siendo profesora, siendo consultora de negocios, es la confianza excesiva que tenemos en la inteligencia artificial. Debemos de entender que nos puede dar respuestas incorrectas, ¿sí? Y que pareciera, por como nos lo está planteando, que es una respuesta 100% correcta. Y bueno, conforme estos sistemas van permeando a otras áreas de nuestra vida diaria, háblese desde nuestra educación, desde los servicios médicos, las finanzas, pues necesitamos fortalecer esa capacidad humana de cuestionar, verificar y asumir nosotros mismos la responsabilidad de la información que estamos adoptando. Además de que en el empleo, y ya lo estamos viendo, se están presentando cambios importantes, no solamente de pérdida de empleo, sino que también están impactando particularmente a un nicho poblacional muy específico. Y fíjate que ahorita justamente acabo de terminar, de hecho por eso estoy fuera de la ciudad, un AI Summit del Tecnológico de Monterrey. Estuvimos trabajando acá justamente con estas preocupaciones, ¿no? Y a mí un dato bastante relevante que se presentó ahí, que me preocupa particularmente, es como en estas gráficas que vemos de afección hacia el empleo, los principales afectados son los jóvenes de entre 22 a 25 años aproximadamente, que están buscando su primer empleo o que se han contratado en su primer empleo, que son como esta línea base de los trabajos, donde estamos encontrando impacto más importante de suplantación del trabajo por la inteligencia artificial. Entonces, claro, esto me preocupa, pero también nos da pista de hacia dónde nos podemos enfocar, ¿no? Para mí como profesora, pues esto es cómo podemos hacer que la juventud y todas las personas que utilizamos inteligencia artificial, pues lo hagamos de mejor manera y a través de robustecer pues las habilidades blandas, que son las que nos diferencian de la inteligencia artificial.
0: Muy interesante. Y Ana Valeria, no nos cuelgues. Vamos a ir un corte comercial para ajustar tiempo. Nos quedamos con Heber aquí en el estudio. No nos cuelgues, por favor. Después del corte vamos a volver contigo con comentarios, porque me parece muy interesante. Ahorita diste esto de las inteligencias blandas. Vamos a salir a la pausa. Nos quedamos con Heber en redes sociales y volvemos para cerrar el tema, que está muy interesante. Podríamos seguir hablando por horas, pero bueno, ya será en otra ocasión. No nos cuelgues, Ana Valeria. Volvemos en unos minutitos en radio también a Línea Directa, esta emisión sabatina, y estamos hablando de la inteligencia artificial. Ya regresamos.
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9: Se fue rapidísimo el corte, estamos de regreso, 8:42. Volvemos contigo, Ana Valeria, y ahorita vamos a cerrar con Heber. Desafortunadamente el tiempo apremia, pero es que es un tema que da para mucho. Y antes del corte tú mencionabas esto de las inteligencias blandas. Y me gustaría escuchar tu comentario ya para ir cerrando, tú como profesora. Uno, ¿a qué te refieres con inteligencias blandas? Y dos, ¿cómo observas tú en el ámbito educativo el uso de la inteligencia artificial? ¿Los jóvenes ya no están aprendiendo o se tiene que aprender de una forma distinta? Porque, pues, es innegable que se tiene que usar la IA de aquí en adelante, pero también como que se critica mucho a la vez. Me gustaría escuchar tu opinión, Ana Valeria.
10: Sí, creo que esto es bastante importante, justamente lo que estás mencionando, sobre todo desde el punto de vista de la educación, porque la verdad es que nosotros como educadores estamos formando a estas primeras generaciones que ya van a salir con un nivel de dominio de la inteligencia artificial pues superior, y que están entendiendo el mundo a través y mediado por la inteligencia artificial. Entonces se vuelve bastante interesante, porque una, no nos podemos pelear con la inteligencia artificial, no podemos decir y satanizarla y quitarla completamente. De hecho, como educadores es nuestra responsabilidad ver de qué manera integramos cuando sea pertinente, y creo que ahí está el asterisco importante, cuando es pertinente que la inteligencia artificial apoye en el proceso educativo, y cuando la inteligencia artificial entorpece el proceso de adopción de conocimiento y de habilidades del estudiante. Entonces, ahorita yo mencionaba el tema de las habilidades blandas que nosotros como humanos tenemos y que nos diferencia de la inteligencia artificial, porque la realidad es que aunque tenemos chatbots o agentes de inteligencia artificial que están cada vez más humanizados, esa capacidad que tenemos nosotros de investigar, resumir la información de forma como muy particular, encontrar nuevas vertientes del análisis de la información o de los problemas que estamos viendo, y que con eso podamos generar soluciones creativas, aunque la inteligencia artificial puede llegar a ello, el factor humano y esa humanización, nosotros todavía tenemos ventaja sobre la inteligencia artificial de eso, sobre eso en particular, ¿no? Entonces, cuando hablamos de este tema de que los jóvenes actualmente están perdiendo empleos, porque básicamente lo que se está hablando es de que no se están contratando, ya que se están asumiendo este tipo de posiciones por la inteligencia artificial, algo importante es que la inteligencia artificial como herramienta también importa. Entonces nos encontramos como en una paradoja, ¿no? De, bueno, es que es importante que conozcan la inteligencia artificial, la sepan manejar muy bien, la sepan capitalizar de mejor manera, pero también que a la par desarrollen estas habilidades blandas para que ese sea su valor competitivo. Porque la realidad es que en un par de años, si no es que el 100%, la mayoría de los jóvenes van a saber utilizar de manera eficiente la inteligencia artificial. Entonces es un poco como para resumir, a ver, para mí como profesora, este tema pues abre como una puerta o una pregunta mucho más profunda. ¿Cómo puedo hacer que adquiera experiencia un joven si automatizamos todas las tareas con las que antes aprendí a convertirse experto? Y entonces es donde la educación se tiene que reconfigurar, porque las empresas ya lo están haciendo. Entonces no podemos desde la educación ignorar eso. Entonces la respuesta definitivamente no es dejar de utilizar la inteligencia artificial, pero sí enfocar nuestros esfuerzos en, uno, regularla, que es un tema que hemos estado hablando mucho, proteger los datos y la privacidad de las personas, que esto es muy importante. Nosotros actualmente estamos compartiendo nuestra cara con las inteligencias artificiales en cuestiones como muy lúdicas, ¿no? De que hazme como los 80s, ponme con como si fuera un cuadro del Renacimiento, ¿no? Y nos parece como gracioso, y la verdad es que es la parte lúdica de la inteligencia artificial y el primer acercamiento que tienen muchas personas hacia ella. Pero pues sí tenemos que tener cuidado y saber que una vez que nuestra imagen está en línea, es una imagen del dominio público, ¿no? Es una del dominio de la inteligencia artificial. Entonces que no nos sorprenda encontrar nuestra imagen luego utilizada pues en temas como los deepfakes, como mencionaba ahorita Heber, ¿no? Y poner límites claros. O sea, creo que como sociedad debemos de entender y regular la inteligencia artificial. Y pues desde las universidades, ¿qué podríamos hacer? Pues enfocarnos en enseñar criterios, que verifiquen la información, que siempre duden de la información, que abonar hacia la creatividad y la capacidad de trabajo en equipo también. Y pues ver a la inteligencia artificial como parte de ese equipo, ¿no?
9: Muy bien. Heber, para cerrar rapidito unos minutos, para cerrar el tema, ¿cómo la ves? Inteligencias blandas, adaptarnos a las nuevas tecnologías.
11: Sí, completamente concuerdo, ¿no? Te comparto, les comparto mi caso. Yo también soy maestro, pero yo viví la transición de dar clases de hace 6 años a dar clases actualmente, y pues hablar de ese tema, de esa franja de tiempo de 6 años, pues todo ha cambiado. Realmente uno pudiera decir, no, pues qué tanto ha cambiado, o sea, es poco tiempo, pero sí. Realmente ya nos tenemos que adaptar, pues como educadores o como personas que trabajamos con personas, aquí en este caso, pues alumnos, para que ellos puedan adquirir, pues, que no pierdan las habilidades, como comenta Ana Valeria, pues, de sentido crítico, de verificación, de esta parte que me encanta, de creatividad, Y aquí yo podría abonar un poco más, porque sí utilizamos mucho la inteligencia artificial para participar en estas dinámicas o memes en los que nos sumamos para subir nuestras imágenes y hacer como que interpretaciones de nosotros de cómo nos veríamos si fuéramos de una caricatura de Estudios Ghibli, o cómo nos veríamos si fuéramos de los 80s. Bueno, todo esto son ejercicios interesantes. Yo no lo satanizaría del todo.
9: Yo sí. No, no, sí.
11: Sin embargo, también yo noto mucho, pues, que cada vez tenemos pérdida de creatividad. Realmente yo no veo curación de esas imágenes, yo no veo que hayan, con la inteligencia artificial tú puedes jugar para poder hacer algo tan creativo como tú puedas. Sin embargo, las personas nos estamos entregando completamente a lo que la inteligencia artificial nos entrega. O sea, es un ejemplo muy, muy pequeño, ¿no? En el caso de elaboración de imágenes. Sí. Nada más, me quisiera quedar nada más con este tema. Que no nos quedábamos con el tema de cancelar a la inteligencia artificial, o pensar que todo está mal con ella, ¿no? Realmente es una herramienta que nos está dando, nos está ayudando mucho, nos está ayudando a avanzar también en ciertos campos, a hacer el trabajo más fácil, ayuda, así como las amenazas que hablábamos al inicio, pues de que se pueden crear armas biológicas, o que se pueden hacer temas que tienen que ver con ataques cibernéticos. Bueno, pues también está la contraparte. También se pueden hacer sistemas más seguros, se pueden resolver enfermedades que antes no sabían, no sabía por qué ángulo atacar esa enfermedad. Recientemente, el 8 de septiembre, hubo una nota que a mí me hubiera encantado que fuera más global. OpenAI resolvió uno de los problemas matemáticos no resueltos por los seres humanos. Un tema sobre el modelo de fluidos, de cómo funcionan los líquidos, ¿no? En estático. Bueno, algo muy clavado, pero que los matemáticos no habían podido resolver. Y la inteligencia artificial, pues, lo pudo hacer, ¿no?
9: De eso se trata justamente, de potenciar las capacidades humanas. Te agradezco mucho, Heber.
11: Encantado.
9: Por esta entrevista y seguiremos platicando. Ana Valeria, muchas gracias por estos minutos. Seguiremos platicando también.
10: Con gusto, muchas gracias.
9: Gracias, Ana Valera Calvo, profesora del TEC de Monterrey en Sinaloa, y Heber Martínez, consultor en medios digitales. Una pausa y volvemos ya a la recta final de Línea Directa.
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0: Continuamos con más. Gracias por seguir con nosotros y nos vamos directo a los espectáculos.
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0: Y Ociel Leal ya está lista aquí en el estudio. Te saludo, Ociel. Buenos días.
2: Buenos días, Carola, Axel. Buenos días al auditorio de Línea Directa. Vamos rápidamente con la información. Y la verdad es que el día de hoy dije tiene que ser la nota de la semana prácticamente para poder chismear a gusto. Alex Syntek vuelve a estar en el centro de la polémica a través de redes sociales. Syntek escribió: México, pronto te dejaré en paz. Te amo. Te prometo volver con excelentes noticias porque alejarme significa salvación mental y espiritual. El intérprete no explicó cuándo dejará el país, cuál será su destino, ni cuánto tiempo permanecerá fuera. Recordemos que el cantante se presentó la noche del grito en la alcaldía Benito Juárez en la Ciudad de México y su concierto terminó en abucheos. Y es que Alex Syntek interrumpió muchas ocasiones sus canciones para dirigirse al público y hablar en tono molesto y hasta burlesco sobre su trayectoria, las críticas que ha recibido y su postura frente al reggaetón. La situación, Carola, Axel, auditorio, subió de tono cuando un asistente le pidió interpretar una canción de Juan Gabriel. Syntek, notablemente enojado, le dijo que prefería cantar únicamente canciones de su autoría y reclamó, y así cerró, que muchos de los presentes ni eran sus fans, que para qué habían ido. ¿Cómo les parece? La nota de la semana, Carola, Axel, y pues que se va de México. No dijo cuándo, no dijo a dónde, no dijo por qué, pero pues Alex Syntek fue la nota de la semana en los espectáculos.
3: Yo creo que si bien puede tener algunas opiniones para analizar, ¿no?, el tema del estado de la industria de la música, no es un concierto el lugar para dar esas opiniones.
2: Sí, como
3: ¿no?
2: para el discurso.
3: Ajá, pues, o sea, sí. Él puede estar inconforme, está bien, ¿no?
2: Sí.
3: Ya cada quien, pero van a escucharlo, ¿no? Sí vi videos donde estaba cantando una de sus canciones famosas y en cada estrofa metía un reclamo, ¿no?
2: Es sí. Como,
3: la gente quiere cantar.
4: No, fuera, ¿no?, de lugar, ¿no? Pues.
3: Sí, fuera de lugar.
2: Y creo los que estaban ahí, muchos serían fans, muchos probablemente lo ubican, no son tan fans, pero que estaban ya ahí. Entonces así ya es. Fueron a verte, por respeto al público, como dirían por ahí, te aprendes la letra de la canción. No, pues te pones a cantar, que es al final también para lo que estabas contratado originalmente, pero Alex Syntek ha ido de menos a más con esta especie como de brotes extraños que de repente tiene, unos cambios de humor de 0 a 100 muy particulares. Como dice Axel, las opiniones de fondo no realmente están como para analizarse, tiene sus puntos, pero la forma y los lugares sí, donde los plantea es lo que lo vuelve como que medio loquito para la gente y pues es víctima de los memes en redes sociales.
3: Así es, creo que eso fue y por eso lo funaron una vez más y pues dice que se va a ir.
2: ¿Se va a ir a dónde? De vacaciones. Hay que nos diga a dónde, que nos invite a ver
4: que se relaje un poco, yo creo,
2: sí,
4: ¿no?
2: Sí, yo creo que sí. Él muestra sí cierta conducta que hace años yo no identificaba en Alex Syntek, hasta la forma en cómo ve, en cómo se expresa, los movimientos corporales, no lo sé si esté atravesando alguna situación paralela de salud, pero pues ojalá este retiro espiritual sea por su bien.
3: Sí, sí, porque si no lo van a funar otra vez. Una vez más.
0: Gracias, Ociel.
2: Gracias, Carola, Axel, buenos días.
0: Estos fueron los espectáculos.
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3: Nueve de la mañana en punto. Por cuestiones de tiempo, nuestras secciones Las Polainas y Cámara de Acción, búsquelas en las plataformas digitales de Línea Directa. Ahí van a estar, ahí las puede encontrar para que no se las pierda. Estuvieron bastante buenas en las redes sociales. Le doy una buena noticia. Ya fue localizado el empresario joyero que había sido privado de la libertad en Culiacán el pasado jueves. En información que le fue confirmada a Línea Directa, ya está sano y salvo, ya está de regreso con su familia. La información completa está en lineadirectaportal.com y en nuestras redes sociales. Carola, con esto nos despedimos.
0: Nos despedimos, gracias por acompañarnos. Soy Carola Rojo, pasó un excelente fin de semana. Excelente fin de semana, Axel.
3: Excelente fin de semana, Carola, muchas gracias. Gracias a ustedes por su atención y a todo el equipo. La visita de la presidenta Claudia Sheinbaum el día de mañana, también toda la información en las plataformas digitales de Línea Directa. Les saluda Axel Avendaño, gracias y hasta la próxima.
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6: 9:02.
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Amanecimos caros en ese Exa Weekend. Ahí está el señor Alejandro Sanz, bien acompañado de Ben Muñoz, y esto que es Yo Era Poesía. Buenísima balada, espero la hayan disfrutado al igual que nosotros. Y sean bienvenidos a la primera emisión de Música Exacta, edición Exa Weekend. Yo soy Liz Medina. Y en ese fin de semana vamos a platicar de los famochos. Vamos a tener el refresh de la semana que ha pasado, pues con, por ejemplo, con Karol G, que está buscando a una cantante argentina porque dice me late hacer una colaboración con ella. ¿De quién se trata? Bueno, más adelante estaremos platicando. También hablaremos del Festival de San Sebastián, que arrancó con un muy buen homenaje a un director alemán. Más adelante los detalles. Y Shakira inició su residencia en Madrid. Ahorita les voy a decir cómo es que le está yendo a la colombiana. ¿Y qué otra cosa les tengo? Es que hay muchas cosas que platicar. Obviamente hablaremos de la Casa de los Famosos. Hubo quien ya salió de la placa, ya no está nominado. ¿Y quién más verán por acá? Ah, bueno, seguiremos platicando con respecto al tema de Caso y Nodal, que Caso rompió el silencio, ¿eh? Hay una respuesta bastante fuerte al señor Cristian Nodal. Pero bueno, eso lo vamos a platicar y a compartir durante las próximas horas. Mientras, ustedes déjense querer que del resto nos encargamos nosotros. Mientras, después de escuchar a Alejandro Sanz, me voy con eso que viene a cargo de Bruno Mars. Yo soy Liz Medina, y ya lo sabes, en todas partes, Ponte Exa. Iniciamos.

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Ahí está, los chicos de Murrieta Sur a través de XFM 98.9, ya 9 de la mañana con 51 minutos de Wasabe para el mundo entero. Oigan, y de los Mochis, para los Mochis, para el municipio de Omis, sus alrededores. 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Pero bueno, yo me voy con mucho más música y recuerda, Zahiro, damos luz a tus ideas. Se van a quedar con eso que viene a cargo de Aitana, superestrella, es lo que vas a escuchar a continuación, así es que disfrútalo, cántalo, báilalo, dedícalo y a gozar se ha dicho. Yo soy Liz Medina y en todas partes, ponte Exa.

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13: Son las 10.
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dice el señor Pepe Madero con eso que es Arrópame. Amanecimos intensos, ¿eh? Ya 10 de la mañana con 4 minutos. Y muchachos, los Mochis, prepárate Sinaloa, porque estamos a nada de vivir la vida loca. Y prepárense porque eso se va a poner Living la Vida Loca. 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
1: Y bueno, muchachos, por otra parte, quiero platicarles porque Madrid se ha transformado. Shakira ha dado inicio a su esperada residencia en la capital española, convirtiendo el recinto en una vibrante réplica cultural de Colombia. Fíjense que una puesta en escena inmersiva, la artista colombiana no solamente presenta sus grandes éxitos musicales como lo hizo aquí en México, sino que traslada la esencia, los colores y la calidez de su tierra natal a un territorio europeo. Este ambicioso proyecto, ¿cómo se podría decir? Urbanístico musical, para bien decirlo así, bueno, sí, me lo estoy sacando bajo la manga. Urbanístico musical, bautizado por los fanáticos como la ciudad Shakira, pues combina gastronomía, arte visual y la energía característica del Caribe colombiano. Es un despliegue monumental que consolida pues a la barranquillera como un fenómeno global capaz de redefinir las reglas del entretenimiento en directo actual. Pues ahí está Shakira haciendo lo suyo, como siempre, y eso la verdad da bastante gusto. Pregunta seria, ¿irá a ir al concierto Piqué? Digo, no más, es duda y también tengo morbo. Yo quiero saber si sí. Querrá decir, oye, consígueme 3 boletos primera fila, o ya en la última nomás para que no me vean. O sea, ¿se imaginan? Pero bueno. Pues ahí está, Shakira, Shakira. Vámonos con eso que viene a cargo de Shakira, ¿les parece? Pues ya que andamos acá, nos vamos a ir con eso que es Addicted to You, algo que suena bastante bien para hacer fin de semana. Yo soy Liz Medina, ella es Shakira, y ya lo sabes, en todas partes, ponte Exa.

a Coldplay, acompañados de BTS a través de XFM 98.9. 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
6: 10:37.

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2: 10:55.

0: Ya 11 de la mañana, continuamos con mucho más y tranquilos. Si acaba de sonar tu teléfono celular, eso solamente es un simulacro, ¿ok? Alerta máxima, te va a aparecer por ahí un mensajito en el cual dice, esto es un simulacro. En este momento sonaron todos los celulares, ¿eh? Ahí estén muy atentos, no se me espanten. Ustedes sigan disfrutando de este Exa Weekend y vamos a continuar con mucho más música. Yo soy Liz Medina, ya lo sabes, en todas partes, ponte Exa.
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0: Y en ese momento vamos a platicar de los famosos, uno que otro, pues no tanto, muchachos, después de esta, de este simulacro, ¿verdad? Ya todo mundo, ¡ah, está temblando! No, no estaba temblando, solamente es un simulacro, no se me desesperen, ni tampoco, se me espante, ¿va? Oigan, vamos a platicar de los famosos, uno que otro no tanto, pero mi bichota, la bichota, sigue dando de qué hablar y durante su paso por Nueva York, New York City, Karol G encendió las expectativas de la música urbana al expresar su profundo interés para hacer una colaboración nuevamente con la artista argentina Cazzu. Fíjense que la superestrella colombiana destacó la personalidad irreverente y la autenticidad que caracterizan a Cazzu, señalando que existe pues una conexión muy genuina entre ambas desde hace ya años, y aunque por el momento no hay un proyecto discográfico confirmado de manera oficial, pues la bichota deja abierta la puerta, ¿verdad? A un junte explosivo, asegurando que trabajar de nuevo con ella pues sería una experiencia fantástica que uniría con fuerza a lo mejor del talento femenino latino en la actualidad. Y creo que sí, vaya que sí, y va a haber bastante explosión en esa fusión de talentos. Pues Karol G dice, bueno, son amigas, ¿verdad? Y de hecho también lo dijo por ahí en una entrevista, me conecté mucho con ella y hacemos buen clic trabajando. Pues vamos a ver qué nos preparan. Esperemos que sea pronto. Mientras, ahora sí nos vamos con más música. Los voy a dejar con la siguiente canción, una canción que me habían solicitado, así es que disfruten lo que esto es cortesía de la casa. Yo soy Liz Medina y ya lo sabes, con todo y alarma sísmica, que por ejemplo ahí todavía te sigue apareciendo el mensaje, ¿verdad? Que es, de hecho lo dice, eso es un simulacro. El gobierno de México realiza una prueba del sistema de alertamiento de emergencia en el marco del segundo simulacro nacional 2026. Sí, porque ya me están llegando aquí mensajes al WhatsApp de cabina y nada más aclarando, amanece. Ahora sí, vámonos con eso que viene a cargo de CNCO, algo que suena bastante bien y nos vamos a poner en modo redondo lento. Yo soy Liz Medina y ya lo sabes, en todas partes, ponte Exa.

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12: 11:17.

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Ahí está Bad Bunny con eso que es Debí Tirar Más Fotos a través de la frecuencia exacta. Oigan, rápidamente yo quiero aprovechar para que se preparen porque esto se va a poner Living la Vida Loca. 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Me voy con más música mientras se quedan con esto que viene a cargo de mi muy amiga Belinda, con un crossover de canciones, Amiga Mía y Ese Hombre No Se Toca. 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
2: 12 con 20.

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5: 12:41.

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2: 12:44.
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1: Ahí está el señor Alejandro Sanz con Edén Muñoz y esto que es Yo Era Poesía. Buenísima, buenísima balada. Espero la hayan disfrutado. 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Ahora sí, yo aprovecho ya para despedirme. Ay, qué rápido, ¿verdad? Yo aprovecho ya. Permítanme tantito que estoy al aire. Aprovecho ya para despedirme. 11 minutos para que sean las 13 horas, la 1 de la tarde. Vamos a continuar con el conteo del exámetro. Juan Carlos Nájera se va a quedar con ustedes y hagan sus apuestas. ¿Qué canción ocupa el primer lugar de las rolas más sonadas y solicitadas en XFM? Eso lo descubriremos en cuestión de minutos. 14 horas, 2 de la tarde llegará Pepe Salas. A las 5 llegará Majo Parra. Así es que hay mucho que disfrutar y que compartir a través de XFM. Excelente inicio de fin. No, ya no es inicio. Excelente Exa Weekend. Disfruten que el próximo lunes tú y yo tenemos una cita en punto de las 9 de la mañana con una aventura musical que lleva por nombre Regrexa. Me les voy a ir con eso que viene a cargo de Camilo, Amor de mi vida. Escucha esto nada más. Yo soy Liz Medina, ya lo sabes, en todas partes. Ponte Exa. Adiós.

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2: Es la una.
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2: Bienvenidos a la edición número 37 del Exámetro, el conteo oficial de la cadena más importante de habla hispana. Yo soy Juan Carlos Nájera y a lo largo de esta hora te presentaré las 10 canciones más pedidas en Exa FM. ¡Comenzamos!
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2: Arrópame, el más reciente sencillo de José Madero, forma parte de su séptimo álbum de estudio, Querido, disco que continúa con la tradición cromática de sus producciones. En esta ocasión, el verde que representa la intimidad y vulnerabilidad a lo largo de 13 canciones. Es momento de escuchar a José Madero en el lugar número 10 del Exámetro.
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1: Harry Styles amplía su gira Together Together hasta el 2027. El cantante sumará 25 nuevos conciertos, los cuales se realizarán entre abril y agosto, en ciudades de Estados Unidos, Canadá y Europa, donde regresará a grandes estadios y contará con diferentes artistas invitados en cada parada. Es momento de escuchar a Harry Styles en el lugar número 9 del Exámetro.
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1: La cuenta regresiva para los conciertos de Alejandro Sanz en México ya comenzó. El cantautor español llegará en octubre como parte de su gira ¿Y ahora qué?, donde visitará Guadalajara, Aguascalientes, Ciudad de México y Monterrey. Es momento de escuchar a Alejandro Sanz en el lugar número 8 del Exámetro.
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2: 1:13.
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14: 1:16.
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14: Ponte cómodo que estamos de regreso en el Exámetro. Recuerda hacer tus peticiones a través de las redes sociales de Exa FM.
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14: Olivia Rodrigo lo vuelve a hacer y regresa al número uno y rompe su propio récord. La cantante suma otra semana en la cima de Billboard 200 con su álbum Goods, superando su propia marca y demostrando que es una de las grandes figuras del pop actualmente. Es momento de escuchar a Olivia Rodrigo en el lugar número 7 del Exámetro.
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1: María José encabezará los festejos patrios en el Estado de México. La Josa se presentará con su show, Ahora o Nunca, este 15 de septiembre, en la Plaza de los Mártires de Toluca, en un concierto gratuito, como parte de la celebración del Grito de Independencia. Es momento de escuchar a María José en el lugar número 6 del Exámetro.
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1: Ariana Grande cierra su gira con un emotivo mensaje. Entre lágrimas, la también actriz agradeció a sus fans en su último concierto en Londres, asegurando que esta gira fue una de las experiencias más hermosas y extraordinarias de su vida y que siempre la recordará. Es momento de escuchar a Ariana Grande en el lugar número 5 del Exámetro.

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3: 1:32.
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3: Estamos de regreso en el Exámetro. Recuerda seguirme en redes sociales como arroba jcenajera oficial.
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3: Gloria Trevi suma una nueva fecha al Auditorio Nacional como parte de su gira Celebration. Ante la gran demanda, la cantante anunció una nueva presentación el sábado 28.

0: 8 de noviembre, brindando a sus fans otra oportunidad para celebrar junto a la Regiomontana. Es momento de escuchar a Gloria Trevi en el lugar número 4 del Exámetro.
1: Lugar número 4.

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1: Guantes puestos se ha consolidado como uno de los mayores éxitos en los últimos años para La Gusana Ciega. Este sencillo, que permanece a su más reciente álbum Claro Oscuro, demuestra la enorme vigencia de la banda en la escena del rock en español. Es momento de escuchar a La Gusana Ciega en el lugar número 3 del Exámetro.

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4: 1:40.
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13: 1:43.
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13: Estamos de regreso en el exámetro. Recuerda hacer tus peticiones a través de las redes sociales de Exa FM.
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13: Hyuga lanza su primer álbum 21. Este proyecto, que hace referencia a sus 21 años de trayectoria, reúne en 21 canciones colaboraciones con Snoop Dogg, David Guetta, French Montana, Big Sean, Ultranate, Tokisha y otros artistas más. Es momento de escuchar a Hyuga en el lugar número 2 del EXAMETRO.
14: Lugar número 2.

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2: Esta semana, Ropa Me de José Madero ingresa al 10º sitio. Harry Styles se mantiene en el número 9 con Dance No More. María José baja al 6º escalón con Respirar. Ariana Grande desciende al 5º lugar con Hey That I Made You Love Me. La Gusana Ciega ocupa el 3er peldaño con Guantes Puestos y Hugel se queda en el 2º lugar del exámetro.
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2: La ciudad de Siddhartha, en colaboración con Zoe, cumple 7 años. El músico tapatío recordó a través de una publicación en Instagram el lanzamiento de este tema, el cual se ha convertido en una de sus canciones más reconocidas. Es momento de escuchar a Siddhartha en el primerísimo lugar del exámetro.

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1: El Exámetro es producido por Saúl García, el guión a cargo de Hatsiri Durán. Todos los derechos reservados de MBS Radio. Yo soy Juan Carlos Nájera, nos escuchamos en la próxima edición y recuerda en todas partes, ponte Exa. Adiós.
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3: 1:52.
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5: Son las 2.
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1: Bienvenidos, muy buenas tardes, fin de semana. ¡Ay, qué rico! Asueto para la mayoría de los mexicanos y obviamente para todos aquellos que en este momento nos escuchan a lo largo y ancho de nuestro municipio, les mando un fuerte abrazo. Me doy cuenta aquí, en una de las ventanillas de mi recámara naranja, donde nos hace, ¿sí?, disfrutar el sol o la luz sobre un vitral hermoso. ¿Está oscuro? ¿Está oscuro? Bueno, temporal de lluvias, hay que prevenir, hay que disfrutar y no hay que dejar de hacer las cosas, obviamente, que se puedan, ¿no?, con las condiciones climáticas. Así que vamos a escuchar, vamos a disfrutar de un fin de semana exacto. Ya lo saben, sugerencias es sábado. 66-81-130-98-9 y pónganse las pilas, plebes, porque hoy se va otra taza personalizada de un servidor del programa de Boomerang. Está en chilo, ven así el Boomerang con Pepe Salas y luego 15 años exa. Está chilísima, chilísima está la taza. Por eso, si no has tomado café o si lo estás haciendo en cualquier taza, que sea mejor en la taza exacta.

Ahí están las hermanitas Hash, y esto de sus inicios, ya cuando estaban consolidadas con sus sencillos bien colocados en las principales listas de popularidad radial en toda Latinoamérica. Y este es uno de sus grandes y bonitos clásicos, Estés en Donde Estés. Y nosotros estamos disfrutando la música exacta a través de la frecuencia que te da más música por hora. 98.9 FM. 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
1: 2:13.
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11: 2:16.

0: Ahí está la pingüica, o el tabachín, o el álamo. ¿Cómo te gusta? Es la canción del árbol de Camilo, qué bonita. Junto con Jesse Reyes, qué bonita canción, qué bonita canción. Ahí está Camilo. Oigan, prepárense, próximo 25 de octubre, lo que escuché fueron truenos, ¿se está tronando? Se escuchó, pero se escuchó increíble aquí en cabina. Bueno, próximo 25 de octubre, a las 9 de la noche, el Chevron Park se va a cimbrar con Ricky Martin y su Living la Vida Loca, Ricky Martin Live. 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Es el show internacional, Ricky Martin Live. No sé si se vaya a escuchar esto. A ver, estaba checando este chiste, me lo pasaron. ¿Lo puedes poner, güey? Me dice. Así me enteré de que me estaban haciendo chivo, dijo. Como el chiste este, me lo pasaron aquí al WhatsApp. Pues yo creo que todos hemos vivido, todos, no hay excepciones, hombres, mujeres, ellas y ellonas, ¿sí? En algún momento, pues, una traición, ¿sí? Y también hemos cometido traición, ¿sí? Nadie se salva de esa etiqueta. ¿Te han puesto? Los has puesto. Así, vamos a escuchar esto, a ver, vamos a subirlo. A ver.
1: Estaba aquí lo que faltaba.
2: ¿Cómo descubriste que tu novia te estaba engañando?
3: Llegué a casa, le conté un chiste y el amante que estaba debajo de la cama se fue a reír.
0: Llegó a su casa, entró a su recámara, le contó un chiste a su mujer y el amante que estaba bajo de la cama se empezó a reír.
4: Con 22.

0: Increíble, sí, increíble tesoro musical. No sé, ha venido para que hoy, de hecho, andaba la Denise ahí en la plaza, güey, en la plaza andaba la Denise con su aire. Pues no me ha tocado verla, pero bueno, sí recuerdo que cada ocasión que se hacían el, se daban el volteón para visitar a su familia, venían aquí a nuestra casa radial y echamos la platicada. Saludos, Denise, saludos, Belanova, qué bonita melodía. Cada que qué bonita canción. Y bueno, empezó a tronar hace ratito. Hubo así como que un bajón de energía, pero bueno, ya estamos al mil por mil. Tenemos algunas de las sugerencias y también tenemos en este momento activo la línea 6681-130-989. ¿Para qué? 6681-130-989. ¿Para qué la activo? Para que todas las personas que en este momento están sintonizados a la frecuencia exacta, manden su audio con un saludo como quieran. Hola Pepe Salas, ponte exa, hola Pepe Salas, en tal fraccionamiento, hola Pepe Salas, estoy trabajando. Y rematar, ¿sí? Aparte del saludo, hola Pepe Salas, y lo que ustedes estén haciendo, dónde están, lo que estén desarrollando mientras escuchan la frecuencia, y le ponen... Tómate un café en Exa. Hola Pepe Salas, te saludo desde la Jiquilpan. Tómate un café con Exa. 6681-130-989. Y muchas personas, voy a regalar varias el día de hoy. También bonitas, ¿sí? Cerámica, increíble, chula de verdad. Así que espero sus audios. 6681-130-989 con esa frase. Hola Pepe Salas, te saludo desde. Hola Pepe Salas, estoy haciendo algo. Tómate un café con Exa. Y nosotros continuamos con más. Shaka.
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2: 2:30.

0: bellísimo.
1: Hola, Pepe Salas, buenas tardes. ¿Ya tomaste café? 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
3: 2:33.
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3: 2:34.
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3: 2:37.

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1: We don't talk anymore. Ahí está. Oigan, le repito, me están preguntando que si dónde pueden comprar los boletos para el concierto de Ricky Martin. Con mucho gusto, se lo repito. Va a ser el próximo 25 de octubre su concierto, ¿no? El Ricky Martin Live, el gran show internacional. 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Y nosotros continuamos con más y sigo esperando sus audios para que participen. ¿Qué es lo que tienen que enviar? Lo que ya mandó Ismael, lo hizo de esta manera. Vamos a escuchar. O sea, él dijo esto.
2: Hola Pepe Salas, te saludo desde Constancia. Tómate un café con Exa.
1: Ok, él prefirió o eligió el enviar un saludo desde el lugar donde escucha. Ceci fue otra. Se parece mucho a la voz de Ricardo Domínguez este.
2: Hola Pepe Salas.
1: Así me dice mi hermano. Hola Salitas, ahí va. ¿Qué dice Ceci? Ya le escuchamos.
3: Hola Pepe Salas, buenas tardes. Ya tómate café. 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
1: de Exa. Ceci siempre participando. Ella siguió tal cual, así. Bueno, pero ustedes le pueden agregar lo que quieran. Hola Pepe Salas, estamos preparando esto. Hola Pepe Salas, aún estoy trabajando. Hola Pepe Salas, te escucho en el coche. Hola Pepe Salas, voy rumbo a. Hola Pepe Salas, me acabo de portar mal. O lo que ustedes quieran. Y tómate un café con Exa. O ya tómate café con Exa. A ver, ¿qué dice aquí?
4: Hola Pepe Salas, te saludo desde las lluviosas calles de nuestra ciudad.
1: ¿Sí?
4: Tómate un café con Exa. Linda tarde.
1: Gracias. A ver, está lloviendo.
4: Saludo desde las lluviosas calles de nuestra ciudad.
1: Ok, a ver, mi querida Olivia, ¿dónde está lloviendo? Porque ahorita me asomé aquí a la terraza, acá al comedorcito, y no, pues está haciendo un calor de la drema capo, o sea, poca, diría Cani García, y aún no llovía aquí en este sector. Qué cosas, ¿no? Antes llovía toda la región. Ahora, no. Oye, ¿dónde estás?
5: Aquí en Chicago, güey. ¿Y tú? Acá en el Álamo, sí. No, paquita, viendo poca más.
1: Y allá, nada, un solazo. Qué cosas, ¿no? Aquí mando una foto. Pues sí. Está el chipichipi bonito. Muchísimas gracias, Olivia, por seguirme las batacas. Ahí está, 6681-130-989. Manda tu audio para que participes y te tomes un café conmigo.

0: 2:53.
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2: ¡Ay, cielo! En Tlacuateate de Tlalo, pues, que llueva bonito, que no se inunde. Aquí está, vuelve Ricky Martin. Ya enviaron sus audios para que se ganen las tazas personalizadas de Exa.

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1: Son las 3.
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1: 3:08. 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

0: 3:15.
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0: 3:17.
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3: 3:19.

0: 3:22.
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0: Así es, las 3 de la tarde ya con 22 minutos y tenemos más. Muchísimas gracias. Dice, hola Pepe Salas, aquí tomando café y disfrutando la lluvia. A ver, deje, me quedo en silencio para ver si aquí está lloviendo. No escucho nada en el techo, pero bueno, provecho con ese café. Y te pregunto, si no has participado, si no has enviado tu audio para que después disfrutes un café en la taza conmemorativa personalizada de los 15 años de EXA en la ciudad y la taza de un servidor que dice Boomerang, muy bonito, ahí el logotipo, las letras, y dice con Pepe Salas. Entonces, manda tu audio con la frase, el saludo, hola Pepe Salas, te escucho en tal parte, hola Pepe Salas, estamos haciendo algo en familia, hola Pepe Salas, me voy a echar un coyote, hola Pepe Salas, vamos a deliciosizar mi mujer y yo, hola Pepe Salas, aquí solamente disfrutando la música exacta, tómate un café con Exa. ¿Qué cómo no entendieron? Bueno, alguien envió esto y está increíble.
3: Hola, hola Pepe Salas. Buenas tardes, desde mi casita, haciendo unos chilitos rellenos, viendo llover. ¿Ya tomaste café?
0: Ahí está,

0: Hola, Pepe Salas. Aquí escuchándote, trabajando en la ruta. Y sí se antoja una tacita de café con esta llovidita.
1: 3:27.

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0: 333.
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5: 3:35.
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2: 337.

0: Hola, Pepe Salas. Te escuchamos desde el ejido Chavas Talamantes, aquí tomándonos una tacita de café, haciendo comida.
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1: Son las 4.
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1: 4:06.
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2: 4:13.
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2: 4:17.
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2: Y continuamos con más música. Muchísimas gracias. Aquí está algo que es increíble. Los guantes puestos. Escuchen la letra, por favor.

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1: 432. 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
8: 435.

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1: Ahí está la funada que, bueno, ahí está haciendo una buena mancuerna, sonando a través de Exa 98.9 FM. A ver, ¿quieres escuchar qué hora son? Tics, hora
2: 4:43.
1: Ok, 16 minutos y segundos para que sean ya las 17 horas, las 5 de la tarde. Así que nosotros nos vamos. Recta final, lo mejor de la música. Y ya lo saben, en todas partes, ponte Exa. Chequemos qué es lo que viene.
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1: 4:46.
2: Con permiso, gracias, me despido. Próximo lunes, Dios mediante, por aquí nos volveremos a escuchar. Que tengan una bonita tarde, noche de sábado, un domingo espectacular. Descansen, disfruten, compartan, vivan, amen a la familia. Y sobre todo, siempre escuchando la frecuencia exacta. 98.9 FM, soy Pepe Salas, hasta siempre.

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8: 457.
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2: Son las 5.

tarde con 3 minutos. Excelente fin de semana. A disfrutar este sabadito, que estaba hace ratito un poco con lluvia, así rico, tranquilo, a gusto para disfrutar, pero ahorita ya salió el señor sol. ¡Qué bárbaro! Sí nos gusta, pero no tanto. O sea, sí nos gusta que esté el clima como hace ratito estaba, era el clima perfecto. Yo siempre he dicho que cuando está lloviendo tranquilo, pues se antojan bastantes cosas. Comer pan, café. ¡Qué bárbaro! Pero qué rico, qué delicioso ese clima. Pero ya se quitó, ya salió el señor sol y ni modo. Hay que aguantar. Oye, es que andan haciendo este sábado. Yo quiero que me platiques. Ya sabes que me gusta mucho la chisma. Oye, 6681-130-989. Comunícate, es el número de cabina para que te reportes. Si tienes alguna canción, con muchísimo gusto yo te voy a complacer. Majo Parra en la cabina naranja, haciendo posible esta emisión de fin de semana. Y es que vamos a hablar un poquito de las películas. De estas comedias de películas que se disfrutan, ya sea con la pareja, con la